Bueno, y como no podía ser de otra manera, damos paso a nuestra entrevista cultural. Hoy tenemos con nosotros al colectivo Trans.

0: Muy buenas tardes, amigas, amigos. Bienvenidos, bienvenidas una vez más a este espacio de diálogo y de reflexión. Hoy queremos abrir nuestras ondas a la diversidad y a la riqueza de las experiencias humanas. Hablaremos del colectivo trans, de sus vivencias, de los retos a los que se enfrentan, pero también de sus aportes y de las historias de vida que nos inspiran. Porque más allá de las etiquetas, hablamos de personas con sueños, con luchas, con alegrías, con talento. A lo largo de los próximos minutos compartiremos una conversación que nos ayudará a entender mejor, a acercarnos sin perjuicios y con empatía. Y les invitamos a escucharnos con el corazón abierto, porque la radio, al final, es eso, un lugar de encuentro. Gracias a nuestros invitados, invitadas, por aceptar esta charla. Bienvenidos, Gorka.
1: Ibero.
0: Buenas. Bueno, empezamos por el principio. ¿Cómo definís vosotros a reconocerse dentro de la identidad trans?
2: Yo soy Gorka, padre de familia trans. Eso quiere decir que tengo un hijo trans. Hace 3 años y medio que estamos transitando. Tanto transita la persona como el resto de la familia.
0: ¿Qué momentos de su vida marcaron más este proceso de autodescubrimiento? O sea, tu hijo, ¿en qué momento de su vida le marcó más este proceso de descubrimiento?
2: Bueno, él llevó un proceso bastante duro porque en un principio pensaba que era lesbiana, pero bueno, llevan un proceso muy interno, muy interiorizado. Unas personas les cuesta más, otras personas les cuesta menos. Sí que es verdad que en ese proceso sufren mucho, ya que no encuentran a ninguna o muy pocas personas al lado, incluso aunque los padres sean muy abiertos, tienen muchos miedos. Y bueno, en muchos casos es fácil salir del armario, como se suele decir, pero en otros casos no. En otros casos tienen que barajar otras salidas mucho más jodidas o salir del armario.
1: Bueno, en mi caso, por ejemplo, yo soy Vero, mamá de Eli, una nena trans. En nuestro caso, por ejemplo, ella empezó a transitar desde el principio. Quiero decir, a la que empezó ya a hablar, a relacionarse, ya veíamos claramente que se identificaba con el sexo femenino. Y bueno, a partir de ahí lo ha tenido difícil, sí, no. No en el sentido de que todo su entorno, familiares, compañeros de colegio, profesores, ya sabían cómo ella se sentía, pero sí que es cierto, como dice Gorka, que no acaban de encontrarse o siente como cierta contradicción al ver que no hay gente, por ejemplo, con las mismas características o la misma situación que ellos. En este sentido sí que, bueno, pues entran en esa contradicción interna pero bueno, al final, si hay aceptación por parte de todos.
0: Yo sé por experiencia que, aparte del apoyo de los padres, no se encuentran apoyos de otras personas, sino simplemente son de rechazados, rechazadas, tal. ¿Cómo se lleva eso?
1: Bueno, en este sentido, yo, por ejemplo, con lo que respecta a él y a mi hija, no hemos tenido grandes problemas en este aspecto, puesto que, bueno, todo el mundo la conoce de siempre. Ha sido aceptada en su entorno familiar, en su clase, con sus compañeros, sus compañeras, sus profesores, exceptuando quizá alguna familia que por ideología, por política, no opina igual, o a lo mejor hay gente que por desinformación, por falta de formación, por aprendizaje, por cultura, tradición, no la acaba de entender y no acaba respetando. Pero bueno, al final, opines lo que opines, no se trata de entrar en valoraciones personales, sino de respetar el sentimiento de aquella persona y cómo se siente y cómo es.
0: Que en realidad somos personas.
1: Exactamente.
0: No números ni nos identificamos con otras cosas. Uh-huh. Aparte de las dificultades, de todas las dificultades que tienen, ¿qué dificultad más grave habéis notado en él?
2: A Alan, por ejemplo, le tocó, hizo la transición antes de la ley trans. Esto supone, la ley trans, quiero decir, que simplemente es una ley administrativa. No se trata de que les van a poner más hormonas, es administrativa para que tuvieran más fácil el cambio de nombre y de género. Como todo se politiza, pues ha habido partidos que, que han mentido y lo llevan a su terreno.
0: Y lo siguen mintiendo.
2: Exacto. Alan ahí tuvo la suerte de que nos tocó una jueza. Bueno, le otorgó sin problema el cambio de nombre y de género. Pero, siempre hay un pero, no obstante, hay una resolución judicial. Se tuvo que entrevistar con la jueza, con el fiscal y con el médico forense. Tuvo la suerte de que le hicieron preguntas decentes, cosa que en otros casos no, porque hay jueces que lo llevan a su ideología. Pero sí que en la resolución judicial pone que sufre de disforia de género, que quiere decir, en pocas palabras, que es un enfermo mental. La cosa es así de jodida.
0: Es que no avanzamos, no avanzamos.
2: No. Incluso ha habido jueces aquí en Cataluña que a críos les han preguntado a ver si me han sentado de pie. Entonces son cosas que no se pueden permitir.
0: Vosotros como padres, ¿cómo veis que ellos perciben la realidad en ámbitos como la educación, la sanidad, el empleo o la vida comunitaria?
2: Tenemos la suerte de que aquí en Cataluña, en cuestión de sanidad, en cada comarca tenemos lo que es Transit, que están especializados en personas trans, y ahí hay psicólogos, hay pediatra, hay doctores especializados en estos temas. Entonces, en Cataluña, entre comillas, lo tenemos bastante bien en ese tema. Otras comunidades, la verdad, que no tienen nada. Incluso están quitando derechos.
0: ¿Creéis que, bueno, si no sé si lo notáis, que los estereotipos o perjuicios creen que siguen pesando más y cómo se pueden desmontar?
2: Bueno, eso yo creo, y más hoy en día, pues las redes sociales están haciendo un daño tremendo.
0: Tremendo.
2: Desmontarlos, yo no tengo ni idea.
1: Va a ser complicado.
2: Sí.
1: Bueno, de momento con el tema del machismo, por ejemplo, ya se están viendo avances, por ejemplo, en lo que es la publicidad, ¿no? Que antes era todo lo que relacionaban, ¿no?, a la mujer,
0: sí.
1: Y todo esto ya va cambiando.
0: Con el mandil, la bata, guatiné.
1: Exactamente. Esperemos que con el tema del colectivo LGTBI trans, pues vaya cambiando poco a poco también.
0: ¿Qué importancia creéis que tiene el apoyo del familiar y social al bienestar de una persona trans?
1: Bueno, yo creo que ya no solo en una persona trans, sino en cualquier ser humano, lo que son las relaciones sociales son súper importantes, es la base de la vida de la persona, es lo que incluso nos diferencia de los animales, ¿no? La comunicación, el relacionarnos socialmente, y bueno, para mí es lo principal, sobre todo para nuestros hijos, la aceptación de la familia, la aceptación del entorno. Súper importante.
2: Hay que decir que el primer sitio, el primer lugar...

0: Saber que mi hija era trans o como colocarle la etiqueta, ¿no?, de trans, en mi cabeza, incluso antes de tener hijos, una persona trans yo la relacionaba con el tema del espectáculo, ¿no?, o incluso otros temas un poquito más negativos, que era como estaba visto, ¿no?, en hace años, el tema transexual. Y bueno, conoces a tu hijo o a tu hija, ves que hay otra realidad, hay otro tipo de persona transexual. Bueno, de hecho las ha habido siempre, pero solo han sido visibles las que se han dedicado a otras cosas. Y bueno, y sí que hay, porque ahora que ya, bueno, conozco a Gorka, conozco a más familias, dices, ostras, pues no es solo mi hija, ¿no? Hay más gente, incluso hay actrices, directores de cine, abogados, médicos, profesores, que también son transexuales, por ejemplo.
1: ¿Habéis observado algún aporte que haya, que cree que el colectivo trans está haciendo a la sociedad actual?
0: Aporte, bueno, la visibilidad, ¿no?
2: Y la visibilidad, y si escucha, y si les dejaran hablar más, son personas que han sufrido desde muy pequeñitas. Eso quiere decir que tienen una madurez, por decirlo así, adelantada.
0: Sí.
2: Yo lo que sí que aprendí, no juzgan a nadie, respetan todo, o sea, cualquier tipo de persona, incluso cualquier tipo de ideología. Y eso es lo que aprendes, o sea, el no juzgar a nadie, o sea, que cada uno sea como quiera ser y cada uno encuentra la felicidad donde buenamente la encuentra.
1: Donde la encuentra, donde puede. O sea, que... ¿Qué proyectos o asociaciones o iniciativas están funcionando bien, si lo sabéis, bien, y pueden servir como ejemplo al colectivo?
2: Nosotros pertenecemos a una asociación de adolescencia, de infancia y adolescencia trans, que se llama Beus Trans. Ya llevan 10 años ellos. Tuvimos la suerte de la presidenta, que es una de las que redactó la ley trans. Se codeó ahí en Madrid con las altas esferas. Pero bueno, por eso digo, en Barcelona tenemos la suerte de que hay asociaciones de todo tipo y de todos los colores. O sea que no solo está la nuestra, sino que hay un montón de más.
0: Ajá. Bueno, y también a nivel local, el servicio SAI, por ejemplo, con la técnica LGTBI. A mí, por ejemplo, personalmente nos ha ayudado un montón y a tramitar lo que es la tarjeta sanitaria, cualquier duda, cualquier conflicto, situación complicada que hayamos tenido, hemos podido ir allí, nos han asesorado y súper bien. Y de hecho ahora, con Gorka y alguna familia más, hemos creado una xarxa de familias trans, sí, de aquí de San Andrés de la Barca, con lo cual, si alguien nos está escuchando
2: y se quiere animar
0: ahí estamos.
1: Sí, dilo todo.
0: No, que estamos aquí con los brazos abiertos y que vengan
1: perfecto,
0: que tendrán un espacio seguro.
1: Perfecto. ¿Cómo imagináis un futuro excesivo para las personas trans?
0: Bueno, yo pienso que, yo siempre generalizo, ya no solo para las personas trans, pero es para todo, todos. Para todo el mundo en general.
1: Aparte de eso, lo que interesa en ese momento es para las personas trans.
0: Yo, por ejemplo, que mi hija está ahora en primaria, en tercero de primaria, veo la necesidad, por ejemplo, en los colegios de trabajar de forma no tan explícita, ¿no?, pero de forma más implícita todo el tema para que realmente se llegue a normalizar el tema transexual.
1: ¿Es que los colegios se debieran reciclar en este aspecto?
0: Más que reciclar, formar. Porque, bueno, yo soy maestra y siendo maestra y madre de niña trans, cada día sigo aprendiendo y veo que hay mucha falta de formación a nivel del profesorado.
2: Y a nivel de... en todas las instituciones. Igual que nosotros los padres y las madres hemos tenido que tocar el botón reset y reiniciarnos y aprender de ellos, que es lo que hemos hecho. O sea que colegios, institutos...
0: Sí, en todos los sitios. Al final, hablamos siempre de respeto, ¿no?, y de visibilidad, pero al final es un cambio de mirada. Es ver la situación de otra manera, verla real, verla normal, que es como lo que es, natural.
2: Bueno, y que al final la educación que hemos recibido nosotros a lo mejor no ha sido habrá sido la correcta de nuestros padres, pero... a lo mejor no ha sido la correcta para nuestros hijos.

0: cosas. Yo creo que eso, la intervención de los padres, yo creo que marca mucho, mucho eso. Yo puedo contar algo, yo a mis hijos, pues tenían amigos trans. Y es que papá me da vergüenza, tal. ¿Y por qué? Si son personas como tú, además, ¿no tienen derecho a tenerte como amigo? No tienen derecho, y tú no tienes derecho a tener un amigo así. Es que claro, y yo les animaba a eso. Yo creo que las personas debemos de animar a este... a ver, no tratarnos ni de sexo, ni de qué sexo, si somos hombres, mujeres, ¿qué es lo que somos? Tratarnos como personas. Iría el mundo mejor. ¿Qué papel deberían jugar los medios de comunicación en este camino?
1: Tal y como están hoy los medios, complicados. Que digan la verdad. O sea, que digan la verdad y ya está. O sea, que es que no hay más.
2: Claro, aquí depende de quién dirija, claro, qué medio, ¿no?
1: Ahí está. Que digan la verdad y ahí sale todo. O sea, son personas con muchísimo corazón, con mucho amor. Es un mundo que he conocido gracias a mi hijo. Estoy encantado, pero sí que es verdad que es un mundo muy duro también.
0: Bueno, yo quiero que me habléis un poquito de la exposición que hay en el teatro, si podéis hablarme un poquito, porque yo la he estado viendo y me he estado fijando, me he detenido mucho en los cuadros, en las fotos que hay, y a mí me parecen muy significativas, a mí me recuerdan a tiempos muy antiguos, a tiempos muy antiguos cuando esta gente, entre comillas y con cariño, ¿no? Esta gente se tenía que ir de los pueblos porque no estaba bien visto, no les querían, no les eso. A mí me recuerda aquello. Quiero que me habléis un poquito de ella.
2: Sí, de hecho hay una fotografía, ahora no recuerdo el título, que son dos chicas con un corset como de no sé, de hierro, de algo, que llevan atada una tela, que la tela a su vez va atada a una maleta que tiene la madre, que es costurera, y es como el hilo aquel que no se rompe, madre e hijo, pero que a la vez tienen que marchar.
0: Sí, sí.
2: Y es una representación, pues, de esta situación que tú comentas, por ejemplo.
0: Sí, sí, sí, sí. Porque, claro, esto de decir, es que yo tengo un amigo. Yo era muy jovencito, con 14 años, y tenía un amigo, Angelito, me acuerdo de él, y que le he visto aquí en Barcelona, que con 16 años se tuvo que salir del pueblo. Yo vivía en un pueblo que eran 30.000 habitantes, tampoco era tan pequeño, pero claro, nadie se arrimaba a él, a excepción de un par de amigos y yo, y ya está, y a mí no me importaba. De hecho, a mí me llamaban que estaba afeminado, ¿no? Pero bueno, a mí me daba igual. Digo, vale, solo por el hecho que iba con tacones, con un bolso y con ropa siempre conjuntada, y hasta por ese hecho ya yo era afeminado. Y como me juntaba con Angelito, pues era afeminado más.
1: No, ya te tenía.
0: Yo recuerdo, sí, yo recuerdo que yo, cuando yo me vine aquí en Barcelona, me lo encontré en las Ramblas, que era totalmente transvestido, ¿no? Y yo en principio no le conocí, sí, sí, y sigo teniendo contacto con él. Bueno, esto dice, yo también tengo amigos tal. No, esto es cierto, es y es esto. Y bueno, no lo sé, creo que la gente deberíamos ser, no sé, un poquito más comprensivos. Dime algún mensaje que os gustaría enviar hoy a quienes nos escuchan, sea o no parte del colectivo.
2: Uno de los mensajes sería que no tengan miedo a lo desconocido. Quiero decir que al final todos somos personas.
1: Sí, al final, bueno, nosotros gracias a nuestros hijos hemos conocido este colectivo. Yo llevo yo y mi familia llevamos 3 años y medio encantados y cada día conociendo historias nuevas, historias del pasado, gente ya con 60, 70 años que ahí sí que lo han pasado mal, pero mal de verdad, y hasta tener que prostituirse. Y bueno, y la realidad que yo personalmente he aprendido de los más pequeños y de los más grandes. Digamos, nuestra generación, yo tengo 49 años, somos los que más miedos tenemos a... Y no hay que tener miedo. La felicidad de nuestros hijos está por delante y son ellos los que mandan.
0: Así es. Bueno, y con esto llegamos al final de nuestro tiempo de hoy. Ha sido un verdadero privilegio compartir estas voces, estas experiencias que nos recuerdan la importancia de escuchar y aprender. El colectivo trans nos enseña que la diversidad es riqueza y que el respeto es la base de toda la convivencia. Gracias a nuestros invitados e invitadas por abrirse y compartir con tanta generosidad. Y gracias a ustedes, oyentes, por acompañarnos en este viaje. Seguimos construyendo juntos una sociedad más justa, más humana y más libre. Hasta la próxima.

0: Cuando te miras al espejo, ves a un rudo y atractivo vaquero de la vieja escuela que no acepta órdenes y que va a su bola, ¿eh?
1: Hola, hola. Buenas tardes, ciudadanos de San Andrés de la Barca. Mi nombre es Manuel Díaz Araloso y esto es Cine con Mayúsculas. La película que vamos a hablar ahora es la siguiente. Título: Fórmula 1. Año 2025. Director, país, Estados Unidos. Director, Jason Kosinski. Reparto, Brad Pitt, Javier Bardem. Y música de Hans Zimmer. Género, acción, drama. Coches, automóviles. Fórmula 1. La sinopsis es la siguiente. Sonny Hayes fue el fenómeno más prometedor de la Fórmula 1 en la década del 1990, hasta que un accidente de la pista acabó prácticamente con su carrera. 30 años después, es un piloto nómada a sueldo al que contrata su antiguo compañero de equipo, Rubén Cervantes, propietario de un equipo de Fórmula 1 al borde de la quiebra. Rubén convence a Sony para volver a la categoría reina del automovilismo, tener una última oportunidad para salvar el equipo. Su compañero será el novato Joseph Pers, el piloto estrella del equipo, que está decidido a imponer su propio ritmo. Bueno, esta película es espectacular en muchos aspectos. A quien le gusta la Fórmula 1, muy aconsejable. Porque le dijera todos los circuitos, las carreras de coche, la forma de trabajar los especialistas con el cine, con el coche, hacen que la película sea todo un espectáculo. Lo que ocurre es que esta película lo que tiene que, para mí, yo creo que es un poquito larga. Podría ser un poquito más corta, pero con todo eso acepto que sea que la gente la vaya a ver porque es admirable. Además, la interpretación de Brad Pitt y Javier Bardem desborda. Son una maravilla como actores. Y luego todo el elenco de continuación, porque también la chica que es la diseñadora del coche hace un papel extraordinario. Y además cuando lo ve a él, claro, ve a Brad Pitt y dice: uy, esto es una maravilla, me la quiero ligar. Y está toda la película que si se la liga o no se la liga. Esto es lo bueno que tiene la película, que está ahí, que si sabes, que si no. Pero sí que es verdad que la recomiendo a la gente y sobre todo la recomiendo en versión original subtitulada, porque gana muchos puntos. Y además una película muy espectacular. Trabaja conductor de Fórmula 1 como Hamilton, Carlos Sainz y otros más. Es una película muy auténtica, ya le digo, una película que no te aburres al que le gusta la Fórmula 1, el circuito, la música y los ruidos, es una maravilla. Y es hasta ahí lo puede decir. Esta también se tiene que comer con palomitas, pero aquí con muchas más palomitas que otras veces, porque estamos hablando de una película larga. Y pues hasta ahí, bien, aceptable la película y que la gente disfrute con ella. Gracias.
0: Pues presta atención. La Fórmula 1 es un deporte de equipo, siempre lo ha sido. Escuchad, dejemos esto claro. O conseguís un milagro o nos quedamos todos sin trabajo.
2: Bueno, continuamos con los Pets y en esta ocasión el tema es Vine a la Festa.

Bueno, viene Maribel con su cocina que nos va a saber a gloria y nos va a saber a infancia.

0: Hola, soy la Maribel y os voy a dar las recetas de la abuela. Aquellos guisos que cocinaban nuestras madres con lo que se había recogido de los campos y de la huerta, que nos alimentaron durante nuestra infancia y nos trajeron hasta aquí.
1: Cuando era pequeña, mi madre los domingos hacía natillas, ya que era cuando tenía tiempo. Ella las hacía con unos polvos preparados para hacer flan. Estaban muy buenas. Durante la semana tenía que cuidar de la casa, los hijos, de los animales que nos servían para comer. Y por la tarde trabajaba en la manipulación de las varas del almez o yadoné, como se llaman aquí. Las transformaban en hermosos bastones tallados o dibujados con la técnica del quemado a soplete. En esa fábrica también se hacían utensilios para el campo. Ingredientes para 6 personas: 1 litro de leche, 5 yemas de huevo, 100 gramos de azúcar, 4 cucharadas soperas, 1 trozo de cáscara de limón, 1 rama de canela, 40 gramos de maicena, 2 cucharadas soperas, 1 bote de canela molida y 6 galletas del tipo María. Preparación. Del litro de leche separamos un vaso y echamos el resto en una cazuela que ponemos al fuego para que caliente. En esta metemos la cáscara de limón. Esta se separa del limón con un pelapatatas, procurando que solo salga lo amarillo. Ponemos también la rama de canela en la olla. Cuando esté a punto de hervir, se aparta del fuego. Se deja para que tome el sabor del limón y la canela. En el vaso que apartamos, se disuelve la maicena. La leche ha de estar fría, si no se harían grumos. Mezclamos en un bol 5 yemas de huevos con azúcar. Cuando esté disuelta la azúcar, añadimos el vaso de leche con la maicena disuelta y lo mezclamos todo. Procedemos a quitar de la leche la rama de canela y la cáscara de limón. Ponemos la olla de nuevo a fuego lento y vertemos en ella poco a poco la mezcla que tenemos en el bol. Dejamos que se vaya haciendo sin dejar de remover. Verás que se va espesando. Cuando la notes espeso como papilla ligera, lo apartas. Has de verterla rápido en los envases que hayas elegido para la presentación. Puede presentarlo junto o por separado. Has de poner una galleta María por persona o por envase. Vierte las natillas por encima de las galletas. Estas tienden a flotar. Le pones por encima canela molida, lo metes en el frigorífico y ya tienes un postre exquisito.

Y con los mismos vamos a darle paso a Inma Carpio con una de sus historias verídicas de Sant Andreu de la Barca, que le ha costado mucho trabajo y muchas horas invertidas.

Buenas tardes a todos los oyentes de Radio San Andreu y gracias por seguir acompañándome en esta sección del programa Encuentros, donde intento acercaros un poco de la historia de nuestra bimilenaria vila de San Andreu de Quistonsis, Ats de la Barca, que tenemos casi 1.700 años de historia. Mi investigación comenzó con los llamados llibres del Jurats, que se conservan en el archivo municipal. Pronto salté a los libros sacramentales, que hoy podéis consultar en el archivo diocesano de San Feliu de Llobregat. Mi idea era sencilla, en teoría: reconstruir una genealogía completa del siglo XVI y, desde ahí, avanzar hasta la actualidad, siguiendo ramas familiares como los Almiral, Presas, Arch, Durán, entre muchas otras. Quería que muchos vecinos pudieran encontrar sus orígenes en esos primeros archivos registrales. Pero, como suele pasar en la investigación, uno empieza con una línea clara y acaba desbordado. Vas de un archivo a otro tirando de hilos que te llevan a nuevas sorpresas y te encuentras con una montaña de notas, documentos y posibles historias. Así nació Quistonsis, mi primer libro, que ni siquiera estaba entre mis planes. Y sigo trabajando para publicar esa parte genealógica, centrada en el siglo XVI, con la esperanza de que os ayude a muchos a buscar a vuestros antepasados. Aunque no voy a mentir, cada vez creo que estoy cerca de cerrarlo, aparece algo nuevo que me arrastra en otra dirección. Como ahora, por ejemplo, con la moriscota. Esa masía emblemática apareció apenas mencionada en uno de los primeros volúmenes del Jurats, sin ninguna pista clara de qué era ni dónde estaba. Me acuerdo de que incluso llegué a pensar que podía ser una zona de nuestra vila habitada por conversos, y de ahí su nombre. La mención como esteve de la moriscota me llamó mucho la atención. Con el tiempo y gracias a muchos otros documentos que han ido apareciendo, ahora sabemos que se trataba de una masía. Poco a poco se ha ido revelando como una pieza importante en nuestra vila, aunque todavía no he podido averiguar el porqué de ese nombre. Hoy tengo tanta documentación acumulada sobre ella que estoy valorando seriamente dedicarle un libro entero. Aún recuerdo, ya hace 2 años, cuando comencé en esta sección y la mencioné por primera vez. Nuestro realizador, Satur, le hacía gracia el nombre de la moriscota. Por aquel entonces, ni él ni yo sospechábamos todo lo que esa masía tenía para contar. Y así, ese proyecto genealógico que iba a ser mi primer libro vuelve a quedar relegado, una vez más, o quizás no. Pero es que así es la investigación, no se puede despreciar ningún documento porque justo en el menos pensado puede aparecer la información que andas buscando. Y lo digo por experiencia propia, yo encontré un dato importante en la declaración que un testigo hizo durante un proceso judicial, dato que me ayudaría a solucionar uno de los tantos rompecabezas que existen sobre la historia de nuestra vila. Y llegado a este punto, os estaréis preguntando, ¿a qué viene toda esta explicación? Pues porque me gustaría poneros en contexto, para que entendáis que la investigación no siempre sigue una línea recta. Vas de archivo en archivo y cada documento o hallazgo te abre un sinfín de puertas. Muchas de ellas tienes que dejarlas ahí, pendientes, para retomarlas más adelante, ya sea por falta de tiempo o por falta de dinero, porque por desgracia las digitalizaciones no son gratuitas. Y aunque intento mantener una línea de trabajo más o menos ordenada, no siempre lo consigo. A veces me encuentro con un documento que dejo ahí anotado y de pronto otro hallazgo me lo devuelve a la memoria y me hace desviarme un poco del camino. Y ese es el caso de hoy. Hace 1 o 2 años anoté un pequeño documento sin darle demasiada importancia en ese momento, pero hace poco algo lo trajo de nuevo a mi mente y entonces las piezas comenzaron a encajar. Ese primer hilo estaba en el archivo de la Corona de Aragón, en el tercer protocolo de Alfonso Maynés, página 319 reverso y 320.
El documento comenzaba con estas palabras: Ego Jacobus Bou, agricultor in vicum de la Bovera, parroquia Sante André de Aquistonsis, diócesis Barcinone. La palabra vicum me dejó perpleja. Hasta entonces conocía la Torre Bovera como una casa señorial, con tierras trabajadas por vecinos de la vila, a cambio de censos y alodios. Pero vicum va mucho más allá, es una forma declinada del latín vicus, y en el lenguaje notarial del siglo XVI se usaba para referirse a un núcleo habitado, una aldea o un caserío, no simplemente a un edificio. Si el notario hubiera querido mencionar una casa, habría escrito domus, masía o posesio. Ese término tan pequeño cambia el mapa mental que tenía de nuestra vila. Ya no hablamos solo de la torre como edificio, sino de un núcleo de población. Y ahí podría haber quedado, si no fuera porque hace unos meses, en el libro de Gratiarum del Archivo Diocesano de Barcelona, encontré otra mención decisiva. Una licencia para celebrar misa en la capilla de San Jacinto, en la Torre Bovera, fechado el 30 de mayo de 1603. De esta forma, a la palabra vicum se le suma una capilla con misa autorizada. Esto consolida la idea. Había un núcleo poblado con vida social y religiosa bajo jurisdicción eclesiástica de San Andreu de la Barca. Hasta ahora conocíamos dos núcleos, San Andreu y el Palau. El Palau, de hecho, tenía su propio jurat y prohom que lo representaban ante el Consejo Municipal de la Vila. Pero ahora debemos sumar un tercer núcleo poblacional, quizás más pequeño, sin representación propia, pero claramente existente. Y es que la Torre Bovera no era solo un edificio. Al investigar su señoría me encontré con una documentación riquísima, cabreus, cartas precarias y confesiones juradas del siglo XVI y XVII. Allí, numerosos vecinos de San Andreu, como Joan Almiral, Benet Mayol, Joana Pedrís, Salvador Durán, Jaume Esteve de la Moriscota o Francesc Fuster declaraban tener tierras bajo el señorío de la Casa de la Bovera y pagar censos por ellas. Los pagos eran variados, 3, 5 o 9 sueldos, y en algunos casos hasta algunas gallinas. Se mencionan lugares como El Collet, La Malla, Les Clotes, Les Planas, La Clota, La Roqueta, toda una red agrícola dependiente de la Torre Bovera. Y como decía antes, incluso la Masía de la Moriscota, físicamente cerca del Palau, rindió censos directamente al señor de la Bovera. Esto amplía aún más el mapa que teníamos. La influencia de la Torre Bovera no se limitaba a su entorno inmediato, sino que se extendía hacia territorios limítrofes con el Palau, consolidando así un tercer núcleo poblacional, económico y feudal, con identidad propia. El mapa que teníamos de nuestra vila empieza a redibujarse por completo. Aparece un tercer núcleo poblacional y con él se desdibujan los límites tradicionales entre San Andreu y el Palau. Cada vez me ronda con más fuerza la idea de que una parte importante de lo que hoy conocemos como el Palau pudo haber sido en realidad territorio del señorío de la Torre Bovera. Los límites de San Andreu del siglo XVI nada tienen que ver con los actuales. Así, en el siglo XVI, el espacio que hoy ocupa nuestro municipio no se entendía como una unidad, sino como una suma de tres realidades diferenciadas: la vila, articulada en torno a la iglesia, la cuadra del Palau, bajo el dominio del señor del Palau, y la Bovera, con tierras, casas, campesinos y capilla propia, bajo el señorío de los dueños de la Torre Bovera. Todo eso sí, bajo la jurisdicción eclesiástica de San Andreu de la Barca y dentro del dominio superior de la baronía de Castellvill de Rosanes. Como dato curioso, este programa estaba ya redactado, solo quedaba pendiente de su grabación, pero mientras se realizaba continué transcribiendo documentación judicial. ¿Y con qué me encuentro?
con una nota simple en la que Joan Mayol, que vivía en una casa alquilada en La Bovera, denunciaba a Jaume Trull porque, según él, quería degollarlo. Sobre el desenlace de este posible intento de asesinato, de momento no tengo más documentación. Solo consta la denuncia, pero lo que sí quiero remarcar es que Joan Mayol vivía en La Bovera. Poco a poco las piezas van encajando. Si me da tiempo a transcribirlo, la próxima semana traeremos de vuelta a un reincidente. Aquel carpintero de origen francés que se ahogó en el Llobregat mientras transportaba madera y cuya muerte permitió a la vila comprar su casa para ampliar nuestra pequeña plaza pública. Sí, el mismo que años antes asesinó a su aprendiz y lo escondió en una fosa en Castellbisbal, condenado a morir en la horca, pero que sospechosamente se libró de ella. Espero que algún día la documentación me explique qué sucedió. Pues bien, este señor ha vuelto a delinquir. ¿Qué habrá hecho esta vez? Pues esperando a ver si me da tiempo a transcribirla y que sea la nueva historia que os traiga la próxima semana, me despido. Nos escuchamos muy pronto. Muchas gracias por acompañarme.

Soy Yolanda Vicente, monitora de actividad física del Casal de la Gent Gran, y vamos a dar unos ejercicios para que podáis hacer desde casa.

Bienvenidos a una nueva sesión de gimnasia de mantenimiento dirigida a la gente mayor. Vamos a sentarnos en una silla con la espalda recta, la rodilla derecha flexionada, vamos a estirar la pierna izquierda y vamos a dibujar con la pierna estirada círculos hacia adentro. Uno, dos, tres, cuatro, cinco, seis, siete y ocho. Muy bien, vamos ahora hacia afuera los círculos. Uno, dos, tres, cuatro, cinco, seis, siete y ocho. Perfecto, cambiamos de pierna, estiramos la derecha, apoyamos talón y círculos hacia adentro. Uno, dos, tres, cuatro, recordar que el movimiento es de la cadera. Seis, siete, cambio el sentido del círculo, vamos hacia afuera. Y uno, dos, tres, cuatro, cinco, seis, siete y ocho. Perfecto, siguiente ejercicio, flexionaremos la rodilla y estiraremos la pierna de rodilla para abajo. Mantenemos la rodilla alta y uno, dos, tres, cuatro, cinco, seis, siete y ocho. Cambiamos de pierna, vamos con la otra, flexionamos rodilla y estiramos de rodilla para abajo. Y uno, dos, tres, cuatro, cinco, seis, siete y ocho. Muy bien, pues gracias por haber asistido a la sesión de hoy. Nos vemos en la próxima. Espero que os haya gustado.

0: y ahora José, Luisa y Marlene nos deleitan con unos con unas poesías.
1: Dedicado a los compañeros y compañeras del teatro. Entre bambalinas, detrás de las cortinas, los actores y las actrices se iluminaban felices, cada cual con su vestuario, para actuar en el escenario, labios pintados de sonrisas. El director coordinaba sin prisas. Yo soy novato, nervios un rato. Se abrió el telón, empezó la función. Aplausos y ovaciones por el show de las canciones, dimos un buen repertorio, delicia del auditorio. Un paseo por décadas pasadas, en nuestra mente grabadas, mil gracias al público maravilloso por este día precioso. Gracias a todos los que lo hicieron posible, al alcalde y regidora, a los técnicos del ayuntamiento, al director y sus tres auxiliares. A toda la familia de actores, gracias a los amigos y familia por pasarme los vídeos y fotografías.

Y vamos con una reflexión. Mira, a mí no me importa lo que opinen de mí. Antes me importaba. Tenía miedo al qué dirán. ¿Qué pensaban si hago esto, si hago lo otro? Y entonces no hacía nada. ¿Y sabes que a nadie le importó? Porque piensas que la gente está pensando en ti constantemente. Pero la realidad es que no les importa. No les importas una mierda. Excepto a las personas que puedes contar con los dedos de la mano. Los demás no piensan en ti. ¿Crees que se levantan por la mañana pensando en ti? No. No eres tan importante para ellos. ¿Crees que se van a dormir pensando en lo que has hecho, lo que has dicho? No, nadie piensa en ti. Así que para de pensar que eres tan importante para los demás y empieza a vivir la vida que te mereces, sin estar pendiente de lo que pueden o no pensar de ti. Porque no piensan en ti cuando los clientes potenciales me dicen que no confían suficiente en ellos, no confían en sus capacidades y claro, te lo dicen en voz baja, porque les avergüenza y es normal. ¿Y sabes qué pienso? Que es una lástima porque la gente siempre se piensa que los demás son especiales, porque no es la verdad. Las personas que tienen más éxitos raramente son las más listas. Simplemente son las que se atrevieron a dar el primer paso y probaron. Y todo lo hicieron con miedo e inseguridad, porque es lo más natural del mundo. Piensas en todas esas situaciones en las que pensabas que no estabas a la altura, e incluso así lo conseguiste. Piensa cuando te sacaste el permiso de conducir, cuando la persona que te gustaba aceptó salir contigo, cuando tuviste hijos y no sabías cómo educarles, y lanzar tu negocio es otra etapa. Más las personas son más capaces de lo que creen. Simplemente deben dar el paso, el primer paso y empezar. Y así llegamos al final de Encuentros por hoy. Esperamos que hayas disfrutado tanto como nosotros al traerte entrevistas, recetas, historias, cine, educación física y esas curiosidades que siempre nos dejan con la boca abierta. 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Y si os quedáis con ganas de más, tranquilos. La próxima semana volveremos con más contenido que seguro te encantará. Agradecemos como siempre a nuestro técnico de sonido Satur por asegurarse de que todo suene perfecto y a un servidor, Jerónimo, que tiene el privilegio de acompañaros como director y presentador. Cuídense mucho y disfruten de lo que queda del día y como decimos aquí, nos vemos en el próximo encuentro. Hasta pronto. Os dejo con Spet y Se Acabat.

0: porque no sé quién vivía enfrente, dónde, por qué no se dieron cuenta de si esta señora, ¿por qué? Porque vamos a lo nuestro y porque cada quien tiene su vida. Y entonces ahí sí que hubo un, yo diría un antes y después. Después ocurrió lo de Saturba. Saturba, yo vengo del mundo de la gerencia hospitalaria. Entonces que yo vea cómo se toman decisiones y que en menos de 8 o 9 meses había 3 gerentes, yo decía, esto no lo estoy entendiendo, no había una comunicación. Y encima dimito, y encima es que a mí el gerente de Saturba ni me llamó, ni me preguntó, ni un WhatsApp. Oye, Felipe, quiero hablar contigo, ¿qué ha pasado? El equipo de gobierno, bueno, pues si lo tomó una medida políticamente o tal, ya eso es situación, eso es su percepción, y yo en esa percepción yo no voy a entrar. Es su decisión, estamos en una democracia, ellos pueden pensar lo que quieran. Pero yo se los dije en un pleno. Yo, ustedes forman parte de una familia nueva que llevamos ya 3 años juntos. ¿Por qué nadie me preguntó, Felipe, por qué dimites? Yo te aseguro que si yo dimito de mi ambulatorio mañana, mi jefa, desde el IMSS, me están diciendo, Felipe, ¿qué ha pasado? ¿Por qué te me vas? No quiero que te vayas. Pero el gerente de Salud va a mí, ni una carta, ni un correo, nada, ni un WhatsApp, nada. Preguntar por qué no. Si yo dejo de hablarte a ti y no te bloqueo en el WhatsApp y te bloqueo en todo, tú tienes derecho a preguntarme qué pasa.
1: ¿Pusem notas?
0: No, hoy estoy, es que vengo de guardia y no te estoy entendiendo el catalán, alma mía.
1: Ponemos notas.
0: Notas, ay, sí, eso me gusta. Va.
1: Va. Comencem de menor a major representació, eh? També posaré nota a Som Sant Andreu,
0: sí,
1: eh?
0: Sí.
1: En Comú Podem? De l'1 al 10, eh? Ay, del 0 al 10.
0: En Comú Podem. A Isabel, es que Podemos, tú sabes que desde Som Podemos tenemos una... Ya esto viene de Venezuela, no con mi querida Isabel, sino con Podemos, o Podemos con Pablo Iglesias, que no podemos con Irene, no podemos con Podemos. Es que desde Son es así, porque viene lejos, esto viene de todo lo que hizo Pablo Iglesias, Monedero y toda esta gente en Venezuela. Entonces, pero Isabel, que es una gran luchadora social, yo le pondría, pues, mira, un 7.
1: Un 7. ¿Al Partido Popular?
0: A Sonia, yo, mira, es una incansable, es una mujer que está prácticamente sola en la oposición, ha demostrado una coherencia, es RQR, pero ella es una RQR preciosa, así que le pongo un 8.
1: Som Sant Andreu, deixarem para el final. Anem ara a Vox.
0: A Vox, bueno, hay una amistad con Antonio Llamador, no quita que haya una amistad, pero hay una línea roja, hay una línea que no puedo. Yo pienso que ellos forman parte de un partido, de un movimiento que no va en mi línea, y así que yo creo que un 5.
1: PSC.
0: PSC están amigos de toda la vida, son personas que... Estos socialistas que siempre han luchado por San Andrés Abarca, que han querido siempre el bienestar de San Andrés Abarca. A Juan Pablo, lógicamente, lo conozco de mucho tiempo. Son 17, 18 años de amistad, cuidado sin más, y un 9.
1: ¿FEM Sant Andreu?
0: A FEM, la desilusión en esta puntuación va a ser la diferencia, porque yo tengo una desilusión. Yo tengo, y esto, si lo quieren tomar como algo electoral, algo político, no. Yo tengo de repente una conversación pendiente, un reconstruir, ¿sabes? Un reconstruir una historia, pero sí es verdad que, hombre, son trabajadores, eso no hay duda, pero priorizan mal, y esto para mí es fundamental, no están priorizando lo que deberían priorizar. La comunicación, la transparencia esta de hablar, el diálogo tal, se toman decisiones como muy deprisa, todo es extra urgente, extraordinario, extra, y por esto es extra, le voy a poner un 7.
1: Finalmente, Som Sant Andreu, ¿cómo se autoevalúa?
0: Mira, yo...

0: no voy a ser ni más ni menos. Yo creo que nos falta mucho aprendizaje, nos falta, pero tenemos mucha ilusión, mucho corazón, hacemos las cosas de verdad y nos merecemos también un 7.
1: Per tant, la nota un 7 de Som Sant Andreu, sí, sí. A Som Sant Andreu.
0: Sí,
1: no?
0: Sí, sí.
1: En aquests darrers anys, què és el que ha après Felipe del Val en el món de la política?
0: Pues, ¿aprendido?
1: Sí.
0: Pues, es que seguir siendo uno mismo trae muchas ventajas. Seguir siendo fresco en tu discurso es parte de la transparencia. Transparencia yo lo asociaba mucho a que si cosas de dinero, de cosas de banco. No, la transparencia es eso, es la información que te llegue bien. Y yo creo que a Felipe se le entiende lo que quiere cuando digo no me gusta, no me gusta, y no voy con medias tintas. Y yo creo que esta manera directa de la he aprendido. No voy a decir que a no enamorarme tan pronto, he aprendido a eso, a no no enamorarme de un proyecto.
1: Continúa con el ejemplo de la parella, ¿eh?
0: Sí, sí, sí, pero es que hay que hacer pero la parella es muy importante en cada uno de nosotros, hay que vivir en parella, hay que vivir en sociedad, es bonito, es necesario, te hace crecer. Y a lo mejor yo sí que me precipité ese primer año. A ver, sí, entonces ahora es como que observar más, tengo que ser como más ladino, más zorra, más ¿cómo se llama esto? Más astuto, más me falta astucia, me falta esa picardía de me falta esa cosa de buscar a ver que si me están diciendo la verdad o medio verdad, ¿sabes? Pero prefiero dormir como duermo, que duermo muy bien. Y ser feliz como vivo, que soy muy feliz.
1: ¿Qué es el que más le agrada y el que menos de la política municipal?
0: Lo que menos me agrada, yo creo que es el que se tergiverse lo que quiere ser municipalismo. O sea, mezclar cosas de política global, mezclar cosas de política nacional, no tiene sentido. Tienes que ver por tu municipio. Eso se demuestra día a día con alcaldes que son municipalistas, que quieren lo mejor para su municipio, y esto es lo más importante. Cuando ya hay interés de por medio, cuando ya tergiversas, pues ya cambia la cosa. Y me agrada todo, de resto todo lo que tú puedes hacer. Es como que es la casa del pueblo, el ayuntamiento. Es que es muy fuerte esa frase. El ayuntamiento tiene que hacer que el ciudadano también diga, tengo una casa, la mía y la del ayuntamiento.
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0: 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Con nuestras siglas, entonces estamos organizando todo muy bien con el registro de partidos políticos. Y lo que te dije, yo soy el que creó SOM con una cantidad de amigos. Ahora la lista es diferente porque ya no es una lista ya pensada solamente con el corazón como aquella primera vagada, sino que ahora es una lista que tenemos que saber exactamente quién debe ocupar ese lugar. Es muy complicado, porque cuando haces las listas de corazón, entra todo el mundo, entra toda tu gente. Cuando digo entra todo el mundo, no despectivamente, entra tú dices, sí, sí, yo quiero cambiar el pueblo, pues ven, entra. En mi lista pudiera haber entrado los 27.000 habitantes de San Andrés de la Barca, pero ahora tienes que pensar, y pensar en una lista que sea eficaz, que sea atractiva para el pueblo, que sea creíble para el pueblo, pues es que es buscar perfiles muy concretos. Y es complicado, es complicado. Y nosotros desde SOM vamos con esa misma ilusión, ese entusiasmo, ese cariño por nuestro pueblo, ese cariño por San Andrés de la Barca, que sea referente, que sea otra vez ese San Andrés de la Barca soñado, ese San Andrés de la Barca que después de la pandemia fue bajando, bajando, bajando y nada, no remonta. Hay que echar para adelante.
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0: Serà distinto, me imagino. Hablo de los demás, desde SOM seremos, yo creo que repetiremos como aquel la primera entrevista, que siempre me entrevistabas para los eventos y para las galas y la Cruz Roja y los premios Oriana, pero políticamente te diremos siempre lo mismo.
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0: Gràcies a ti, Jordi. Verano, que sea saludable, por favor, que es lo más importante. Tomar líquido, la sombra, cuidarse mucho, mucho en estas olas de calor. Y por supuesto, Jordi, muchísimas gracias. En septiembre inicias de nuevo tu recorrido audiovisual. Y que te deseamos, oye, que tengas mucho éxito, que te lo mereces, porque eres un hombre apasionado de la radio, de nosotros, desde SON, nos gusta la gente que se apasiona con su trabajo.
1: Fins la propera, Felipe.

0: Muy buenas tardes y ser bienvenidos a una nueva edición de Top Music desde aquí, desde los estudios de Radio San Andreu, el 98.0 de la FM. Y como no, también queremos saludar a todos esos amigos y amigas que nos seguís a través de internet, a través de ese enlace. Escúchanos en directo de las 3W.radiosanandreu.com. ¡Saluditos! Un miércoles más con todos vosotros para escuchar la mejor música del momento, con el fin de que esta tarde lo pasemos lo mejor posible, porque hoy tenemos sesión non-stop, solamente música para tus oídos. Vamos a ponernos a bailar y a dar color a este miércoles, porque es necesario, lo necesitamos. ¿Estáis preparados? Porque tenemos una horita con los ritmos más increíbles, con lo mejor del género urbano en exclusiva para todos vosotros. Atentos, porque hoy aquí en Tus 98, en Radio San Andreu, comenzamos así Top Music. Disfruten.
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Bueno, pues hemos llegado al final del programa de hoy. Daros las gracias a todos por seguirnos cada semana y animaros a que nos enviéis vuestras notas de audio y mensajes pidiendo vuestros temas favoritos al WhatsApp de Tom Music al 617-925-994. No os preocupéis si no habéis podido escuchar el programa de hoy, porque como es habitual colgaremos un enlace en la página oficial de Facebook en @becadj Top Music Radio San Andreu para que lo podáis escuchar donde queráis y que lo podréis descargar de forma gratuita en www.radiosanandreu.com. Lo podréis colocar en vuestros PCs, teléfonos, iPads, en fin, donde queráis, ya sabéis, y así poderlo escuchar cuando vosotros deseéis. Lo dicho, familia, un placer poder estar con vosotros una semana más. Nos vemos el miércoles que viene. Mil gracias. Besines mil. Chao. Disfruten.

0: uno ocupa, sea de donde sea, está ocupando una vivienda, para nosotros eso es como repercutir unos ingresos. Esta persona está viviendo por la cara y luego por sus ingresos, si los tiene o no los tiene, encima recibe subvenciones / ayudas. Entonces nos parece una discriminación ante aquellas personas que pagan religiosamente su alquiler social o su alquiler normal. Hay una discriminación, entonces nosotros lo enfocábamos hacia eso, evitar a los caraduras y ya está, sin señalizar, sin indicar con el dedo si es extranjero o no es extranjero o de donde sea, nos da igual. El ocupa, en principio, es un ocupa.
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0: Bueno, en lo que respecta a nuestro...
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0: A ver, en lo que respecta a nuestra relación, digamos, particular entre nuestro grupo municipal y el gobierno, sinceramente no tenemos queja. Se nos atiende cada vez que lo solicitamos. Hablamos con toda la tranquilidad del mundo. Y, bueno, debatimos. Nos encontramos... En muchas situaciones coincidimos, en otras no coincidimos, pero sinceramente está siendo una relación muy cordial.
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0: Sí, sin ninguna duda.
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0: Más bien diria que no. Más bien diría que no. Todas aquellas mociones en general que se han presentado y han sido municipalistas, yo creo que el grueso ha salido aprobada, porque entendemos, luego es verdad que ahí están los desbarres típicos de presentar mociones que no afectan al municipio, y entonces, bueno, estas, pues, lógicamente, aunque podamos estar de acuerdo en lo que se propone, pero es que no es municipal. Entonces, no toca a San Andreu de la Barca solucionar los problemas de Palestina y de todas estas poblaciones. Oye, no nos incumbe. Ciñámonos al municipio y se acabó.
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0: Bueno, quizá nosotros hemos estado presentes en todas las presentaciones de esta relación que acabas de hacer, porque nosotros siempre vamos a estar presentes en todas las convocatorias que atañan al municipio, siempre que podamos, ¿vale? Y por suerte podemos, los dos concejales que somos, pues nos repartimos, a veces vamos los dos, y entonces atendemos a todo. Hasta a día de hoy no nos perdemos nada. No porque el gobierno presente lo que presente, ya dejamos de asistir, como hacen otros grupos municipales, que me parece totalmente mal, incorrecto. Para yo criticar algo, tengo que verlo en vivo y en directo, y luego o lo aplaudo o lo critico. Entonces, ciñéndome a tu cuestión, entendiendo que todo necesita una remodelación en general, los parques y demás, pero bueno, quizás sea un poco exagerado la obsesión con tener un San Andrés verde. ¿Vale? Que está bien, está muy bonito, pero claro, todo eso cuesta dinero. Entonces, aparcando esto y no rechazándolo, pero la nueva comisaría, el proyecto de nueva comisaría, lo apoyamos totalmente y nos parece una cosa muy adecuada, y sobre todo nosotros lo enfocamos en que algún día podamos elevar la ratio de manera legal, rogándolo, en vez de tener 41 o 42 policías, pues que tengamos 50 o 60, siempre que la ley lo permita y estemos de acuerdo.
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0: Bueno, como acabo de decir...
1: O quin projecte per Vox creu que encara falta a Sant Andreu de la Barca?
0: A ver, quizá como faltar... Quizá no falta ninguno. Lo que sí tenemos claro, que todos aquellos, ya sea proyectos o las cosas que se están haciendo, yo sinceramente creo que tenemos capacidad para mejorarlo. Capacidad para desde nuestro punto de vista, de hacer la

0: cosas, si no mucho, un poquito mejor, creemos que sí.
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0: Sí, bueno, evidentemente nosotros no podemos rebatir estos datos. Digamos que los dejamos un poquito en el aire. Siempre los datos que ofrece tanto el Ministerio del Interior, sobre todo el Ministerio del Interior, que es con lo que trabaja las policías, pues claro, nos resultan bastante sorprendentes. Seguro que la tendencia no habrá sido tanto, así lo creemos, pero tampoco nos vamos a pelear ni nada parecido, ni discutir los datos. Entonces, creemos que están bien los datos. Luego, sí que es verdad, relativo al incivismo, pues sí que es verdad que esto se necesita una mayor actuación. Pongo el ejemplo, llamémosle incivismo, están ya prohibidos los carriles bici barra patines por las aceras, ya la norma prohíbe, y seguimos viendo un tránsito de patines por las aceras demasiado exagerado, para dar lugar que en algún otro momento haya algún percance barra accidente. Y luego lo que fue nuestra petición, que ha llegado demasiado tarde para nosotros y también se aprobó, eliminar los carriles bici, claro, siguen transitando por las zonas de sombra, y con las temperaturas que estamos teniendo, que todavía tengas que ir vigilando, tengas que ir con el retrovisor por si viene un patín, nos parece totalmente improcedente. ¿Cómo eliminar eso? Pues yo creo que la medida sancionadora que ya se está haciendo, pues reforzar esto y hacer entender que ya no se puede. Luego, aparte, la norma obliga a que lleves tu casco, lleves tu chaleco, esté registrado el patín, lleves su matrícula. Vale. Aparte de eso, lo que queremos es que no vuelva a haber un patín por las aceras.
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0: A ver, como bien sabe los ciudadanos, tú en particular y el resto del consistorio, nosotros no asistimos a las audiencias públicas, porque bueno, es una manera de rebelarse ante seguir desubicados en la mesa del pleno. Nos corresponde como tercera fuerza estar en otra ubicación. En su momento también, siendo la tercera fuerza, tenemos un cuchitrí de despacho, una cosa muy pequeñita, pero así todo, a nosotros nos gusta más que aquel ciudadano que tenga un problema se dirija a aquella fuerza política o grupo municipal que considere para esta persona más afín y se remita, ya sea nosotros o cualquier otro grupo municipal, y le exponga la problemática para nosotros vehicularlo y exponerlo en el pleno. Nos parece mejor, ¿vale? La audiencia pública, pues bueno, quizá no esté mal, pero no llega a ser lo productiva que nos gustaría, porque normalmente las personas no acuden, salvo en las situaciones puntuales, llámese el famoso campo Johan Cruyff, que han acudido los vecinos en masa, luego la problemática con las escuelas, los desplazamientos, que el que vive en el Palau tenga que ir al Montserrat Roig o viceversa. Entonces sí que se acude en grupo, pero el resto, la mayoría de las audiencias prácticamente son unipersonales, y bueno, sabemos quién es el que ocupa todo o casi todo el espacio de la audiencia pública, y eso pues no es nuestra línea de trabajo.
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0: Sí, bueno, diría que ambas cosas. Sí que es verdad que en momentos hay un diálogo fluido con cierta permisibilidad, pero sí que es verdad que por parte de un grupo municipal no, su objetivo es el ataque, el ataque, el ataque. Y claro, evidentemente nosotros no lo hacemos. Si nosotros no lo hacemos, no entendemos por qué hay que hacerlo. ¿Que hay que atacar al gobierno? Entre comillas, lo de atacar. Se trata de rebatirles y criticarles, pero con fundamento. Tú lo que no puedes achacar al nuevo gobierno todas aquellas cosas que en los últimos 40 años no has hecho, ¿vale? No en 40 años, sino hace 4 años, 5, cosas que ahora las reivindicas y las podías haber hecho o haber puesto en marcha. Entonces eso nos parece muy, muy feo, muy feo.
1: Si anem parlant dels diferents partits polítics, quina valoració els hi donaria? 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
0: La valoración, bueno, la compañera Sonia hace su trabajo y somos coincidentes en bastantes o en casi todas las cuestiones. Y bueno, valoración, si tuviera que darle una puntuación, pues le daría un bien.
1: ¿Som Sant Andreu?
0: Som Sant Andreu, lamentablemente el compañero Felipe no llega a hacer política, ¿vale? Está allí como representante de actos culturales, sanitarios, y no se ciñe a nada más. Y la política es mucho más amplia, hay que tocar todos los palos. Entonces a Som Sant Andreu un 4, le daría un 4, suficiente bajo.
1: ¿En Comú Podem?
0: Bueno, como pueden, un 0, totalmente un 0. Como pueden, nah, no tiene salvación. Eso todo es, en general, es mucho teatrito, mucho teatro, y luego tú ves y te escuchas y no. Y mira que nosotros hemos reivindicado a grito pelado que a los mayores, que es su competencia, que no les falte de nada y se haga todo lo que se pueda y más. Para eso hay que a lo mejor reducir presupuestos de otras partidas y dedicarla a nuestra gente mayor. Y no llega, entonces no da el nivel, un cero patatero.
1: Tot i que abans no ha fet referència explícita, s'ha entès, ara PSC.
0: El PSC también ronda entre el 0 y el 1, también no. Es lo que he dicho, están allí solo a atacar, a criticar, nosotros también nos refleja, y bueno, lógicamente, con lo que ha hecho Vox en España, pero ¿qué ha hecho Vox en España si no ha hecho nada? Y fue muy, muy gracioso aquel pleno en el que Juan Pablo, con la mano en el corazón, le rogaba al alcalde / gobierno que no nos apoyara a una moción. Pero ¿de verdad van a ustedes a apoyar una moción de Vox con lo que ha hecho Vox en España? Me parece indecente. No es cierto.
1: ¿Fem Sant Andreu?
0: Bueno, es el gobierno. ¿Al gobierno qué nota le daría?
1: Es govern, pues, FEM.
0: Bueno, sí,
1: FEM,
0: perdón.
1: En Comú Podem.
0: Perdón. Sí, como grupo municipal. También como grupo municipal. Bueno, dadas las cuestiones que he comentado antes, la cordialidad con algunos, bueno, con algunos, ya es que ya yo creo que hemos llegado a conseguir el relativo aprecio de todo el grupo de FEM Sant Andreu hacia nosotros y viceversa. La verdad, cada vez yo he felicitado, pero con energía a Ana, después de darles lo que le dio a los socialistas, Froilán, bueno, le dio una mano de una mano de, con perdón, de hostias, verbalmente, que bueno, fue apasionante. Y otros también, ¿no? Entonces, a FEM Sant Andreu, con el corazoncito en la mano, le daría un suficiente. Un 5.
1: ¿Al govern?
0: Voy a corregir. Y discúlpame. No, a FEM Sant Andreu le daría un 6 y al gobierno un 5. Como gobierno sería nota un poquito inferior, porque claro, tienen esa pata ahí colgando que es en Comú Podem, que claro, si no estuviera, yo creo que la cosa funcionaría todavía mejor.
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0: Bueno, es que me repito mucho, pero la prioridad es mantener la línea de trabajo que hemos hecho desde el primer día, y considero con sinceridad que hemos ido mejorando nuestro discurso, nuestra manera de hacer política. Yo creo que hemos ido mejorando, se nos entiende claramente, y la línea pues va a seguir la misma línea. De siempre apoyar todo aquello que sea beneficioso para el municipio y para nuestros vecinos, y rechazar aquello que nos parezca, si no digamos que pueda ser negativo, pero que no sea prioritario. O sea, resumiendo, nosotros vamos siempre a lo prioritario.
1: ¿Qué es el que ha après usted durant aquests 3 anys?
0: Bueno, aparte de lo enfarragoso que es el articulado y la ley y tal, que bueno, no es que me las aprenda, ¿no? Pero más que aprender, lo que he visto, lo farragoso que resulta mucha exposición y mucha normativa para simplemente decir algo muy acotado, ¿no? Entonces es muy farragoso. Para decir una frase no tienes que hacer un ensayo. Entonces esto ya no es que no es cuestión de aprenderlo, es que lo hemos estado viviendo, y bueno, aprender, yo creo que en general, como he dicho antes, pues hemos aprendido, puesto que no veníamos directamente de ninguna militancia política ni nada parecido, éramos ciudadanos, con mucha información, sí que es verdad, porque yo sí puedo presumir de algo, es que siempre he procurado o he estado muy informado con los medios. Y entonces, claro, tiene unos conocimientos. Entonces, yo creo que hemos mejorado en los conocimientos y en la manera de nuestra actuación política.
1: ¿Qué es el que más le agrada de la política municipal?
0: Lo que más me agrada es, sin duda, el trato con los vecinos, en general, ¿no? Normalmente es siempre a pie de calle, y hay unas situaciones que son emocionantes, emotivas, bonitas. Algunas son desagradables, cierto es, cuando es el enemigo político que viene a atacarte y tal, pues bueno, ha habido situaciones complejas y delicadas, pero en la balanza lo tengo muy claro, que lo positivo, lo bonito, supera con creces a lo negativo.
1: Perquè si li pregunto al que menys...
0: ¿Cómo?
1: Sobre la política municipal, le he preguntat què és el que més li agrada i el que menys.
0: Lo que menos... No, quizá no tengo capacidad de valorar que haya algo que menos... A ver, no sé si te respondo con esto. Lo que menos me agrada de la política municipal es que los ayuntamientos no tengan la suficiente fortaleza para de una manera local poder decidir lo que quieren sobre su municipio. Y están bajo el yugo de las administraciones superiores. Entonces, por eso nosotros, a nivel nacional, pues eliminaríamos, empezando por las autonomías, y tendríamos un gobierno central, las diputaciones y los municipios. Y el poder, si cabe máximo, se lo tienes que dar al municipio para que pueda gestionar, disponer, si está de acuerdo, como te decía antes, ahora, tanto que se dice la opinión ciudadana, ¿no? Pregúntese al pueblo si queremos aumentar el ratio policial, y eso va a llevar un coste. Pregúntese, ¿qué pasa? ¿Que sale que sí? ¿Asumimos un coste? ¿O rebajamos de aquí y lo subimos de aquí? Pero no, legalmente no se puede. Legalmente estamos maniatados. Entonces eso es lo que menos me gusta.
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0: A ver, a día de hoy creo que sí. A día de hoy, bueno, desde luego, desde mi situación personal, animosa, con ganas, sí, Yo, digamos que opositaré a volver a liderar la candidatura. Pero bueno, son cosas internas que hay que pulirlas, porque a lo mejor yo puedo no ser el mejor candidato. A ver, yo no me creo en absoluto más que nadie. Más bien me creo bastante menos que muchos. Lo que pasa, la diferencia está que aquellos que yo considero más válidos que yo no dan el paso. Entonces al final dices, miras para atrás y dices, hostia, con estos bueyes hay que arar, ¿no? Oye, es que, pero bueno, insisto, a nivel personal, a día de hoy te digo que me gustaría liderar la candidatura, pero eso está por concretar poquito a poco, hay que, porque en el 23 sí que es verdad que llegamos unos aventureros en el sentido de lo que teníamos y tenemos era valentía para liderar a Vox, que no era fácil, y ya está. Ahora ya la candidatura, si está en mi mano, voy a buscar que sea una candidatura potente.
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0: Sí, Jordi, gràcies a ti, i simplemente les fechas que estamos, lanzar un pequeño mensaje a nuestros vecinos. Estamos ya en periodo vacacional para algunas personas, para algunos eso será en agosto, y desearles que puedan disfrutar de las vacaciones de la manera que puedan o que consideren. No solo las vacaciones pueden ser gratificantes viajando, puede ser estando en tu casa, dando un paseo por el pueblo, sin el sometimiento de la hora para irte a trabajar. Entonces, insisto, les deseo a todos nuestros vecinos, a ti cuando te llegue el momento, unas felices vacaciones de verano.
1: Fins la propera.
0: Hasta luego.

0: Hoy tenemos con nosotros una artista muy querida por el público español, que saltó a la fama en la primera edición de Operación Triunfo y que desde entonces ha seguido construyendo su carrera musical con constancia y pasión.
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0: Echa, echa, echa. Hablamos de Verónica Romero, que vuelve a la actualidad con un tema perfecto para este verano. Una colaboración muy especial junto a nada menos que King África. ¡Bomba! Y el single se titula Agua pa'l calor, una canción que promete convertirse en uno de los temas más bailados de este verano.
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0: Verónica, bienvenida de nuevo al programa. ¿Cómo estás?
3: Muy bien, aquí disfrutando del agua pa'l calor.
0: Oye, vaya temazo que te has marcado con el King, nena.
3: No me voy a quejar, ¿no?
0: Oye, es brutal, de verdad.
3: Gracias, o sea, gracias.
0: Yo no sé cómo se parió este tema, pero o sea, pues, es muy porque, fresco.
3: Sí, y ¿sabes qué es lo chulo? Que es que cuando escribes canciones luego dices, ¿habrá alguna que supere a esta o que pueda seguir en esta onda? Y de repente, pues, oye, llega el momento. Es que todo al final es llega el momento, llega la inspiración, el proyecto y al final, mira, le das tanta... Le pones tanto de tu parte que es que al final salen cosas así.
0: Oye, para empezar, ¿cómo surge esta colaboración con King África y cómo nace Agua para el Calor?
3: Pues yo ya había coincidido con él alguna vez y me acuerdo que el año pasado lo vi en un festival que coincidimos los dos. Me encantó cómo hacía vibrar al público. A mí me encanta eso en un artista.
0: Es como, tremendo.
3: Como la gente, sí. Y dije, pues empecé así a buscar, ¿no?, dentro qué me gustaría hacer, con quién me gustaría colaborar, y ya que llega el 25 aniversario, pues digo, yo creo que esto es entrar por la puerta grande, porque aparte de que King es un artistazo que ya lo conocemos, ha marcado nuestra infancia, adolescencia,
0: sin duda,
3: nuestros veranos. Y digo, pues mira, si es que me apetece muchísimo, y bueno, se lo pregunté por Instagram y estoy siempre súper liado, ¿eh? O sea, siempre está de concierto, para arriba, abajo.
0: No para este hombre, dijo, no para.
3: Sí, dijo, te llamo y me cuentas. Y ya empecé a maquinar, ¿sabes? Porque dije, yo tengo que enseñarle algo. Entonces le enseñé una maqueta, lo que pasa que la maqueta, claro, decía, yo tú la vas a grabar igualmente, aunque yo no la grabe. Pero no con nadie más, porque yo dije, esta canción es contigo, si no, pues la grabo yo sola. Y la escuchó y me dijo, la veo... Esto es media cuidado, ¿eh? Y yo, ay, sí,
0: qué
3: sí,
0: guay,
3: por favor.
0: Así que, hombre, es un tema que yo creo que pega muy bien a los dos. Y, o sea, se nota muy, muy natural, que eso es muy guay. O sea, no,
3: sí.
0: No es un tema que digas, ostras, es forzado. No, no, es un tema que...
3: No, es algo que,
0: es muy,
3: que
0: muy
3: está la esencia de los dos. Yo estaba muy tranquila, muy a gusto. Él es una persona que es muy fácil... trabajar y encima pues lo hace todo muy divertido con sus bromas, ¿no?, sus comentarios y al final es eso con lo que te quieres quedar, ¿sabes? Y además digo, es que esto es una de las cosas más bonitas que he hecho en mi carrera.
0: Sin duda.
3: Es, marcan muchas cosas y esto, una canción con King África, por favor.
0: Por favor, quien no quiera una canción con el King África.
3: Con el rey del verano.
0: Que el rey del verano. Mira, hace poco aquí hay en Cataluña un festival muy importante de música catalana que se llama El Cabro Rock.
3: Y, ajá,
0: y
3: ¿sí?,
0: el tío, lo invitaron, oye, levantó todo el estadio, tú. El tío salió, sí. La gente empezó a bailar como loca. Es lo que tiene el King, ya sabes. Bueno.
3: Es que es eso. Te
0: sí,
3: transporta,
0: sí.
3: Te conecta, te hace pasártelo bien. Y eso es lo que en realidad, las canciones del verano, es lo que la música en sí lo que tiene que tener es una conexión con el que la escucha. Porque,
0: sin duda.
3: Sí. Y ya si te conectas, pues como cuando hice Contigo es Navidad, ¿no?, que es una canción que me encantaría eso, pues que esté siempre, es Navidades, pues está igual que esté todos los veranos.
0: Está
3: y que,
0: claro.
3: Y que expanda
0: Por todos los puntos del planeta, por favor, por todos los puntos del planeta.
3: El otro día hice una entrevista con Australia, digo, ahora estáis en invierno, pero ir calentando motores y ponerla, ¿eh?
0: Nena, ¿no paras, eh? Australia y todo.
3: Sí, sí, sí, una radio que la pusieron.
0: ¡Qué chulo!
3: Me hicieron la entrevista, sí.
0: Wow. Bueno, es que la verdad que es un tema que es para todo el mundo, o sea, además, claro, hoy día, por suerte, la música latina está a la orden del día, tú lo
3: sí,
0: sabes.
3: Se abren muchas puertas para la música latina, sí.
0: Sí, sin duda. Oye, y después de tantos años de trayectoria, ¿qué ha significado para ti, pues, volver este verano con esta canción tan festiva y veraniega? Porque hacía tiempo que no te escuchamos así con este...
3: Sí,
0: que
3: sí, bueno, empecé con Candela.
0: Sí, sí, Candela pegó muy sí. mucho.
3: Yo es que, claro, yo cuando compongo, o sea, a mí siempre me ha tirado más el pop rock, las baladas y tal, ¿no? Entonces siempre he ido por una línea así un poquito más, pero me apetecía mucho y cuando me acuerdo de Alberto Porto me dijo, oye, ¿por qué no haces la cover de Candela? La traes otra vez, que la cantaste en los castings de OT.
0: Y fue muy bien.
3: Y a partir de ahí ha sido como ya se ha ido formando, ¿no? Pachula, yo, Móvete sí. al ritmo con Fernando Moreno, que es el DJ del hard mix de La Potra Salvaje, que es el que lanzó esa canción, ¿no?
0: Correcto, ni más ni menos.
3: Y luego, pues eso, Contigo en Navidad, ahora esta, y es como que voy ampliando y que tengo un montón de canciones en todavía ahí esperando, ¿no? Pero bueno, todo saldrá si tiene que salir.
0: Ah, ya te digo yo que sí. Y oye, King Africa, que hemos hablado, es todo un icono de los kids del verano. ¿Cómo ha sido trabajar con él en el estudio? Supongo que una fiesta.
3: Pues bueno, fue... Claro, él vive en Valladolid. Entonces claro. yo, por ejemplo, todas las canciones que he grabado desde Candela... No, desde No sé un adiós, sí. las he grabado con Miguel Linde, que Miguel Linde es un productor maravilloso. Y él está en Sevilla, ¿no? Entonces yo fui a Sevilla, grabé allí. Y luego ya, cuando ya acabé la canción... Ya un día quedé y me fui a Valladolid para que no estuviera Alan solo, King África solo en el estudio. Me fui allí porque es importante estar involucrado. Pienso que cuanto más involucrado, mejor.
0: Y yo creo que es importante. Le ha dado una frescura, una cercanía muy muy muy brutal. O sea,
3: es que le ha dado ese toque.
0: Sí, y la escuchas desde el primer segundo y ya te pega.
3: Ya está ahí.
0: Es verdad, y eso no es fácil, tú lo sabes, que
3: no,
0: a veces
3: no.
0: hay canciones que enganchan y canciones que, por lo que sea, pues no pegan tanto.
3: Ya.
0: Y esta, a la primera nota, ya dices, oye. Es fiesta pura y es brutal. Yo creo
3: Gracias.
0: Que da mucha, mucha vida, muchas ganas de pasarlo bien, que también es necesario. El veranito es lo que nos ayuda también, ¿no? A desconectar un poco, ¿no? Y sobre todo es un tema para bailar, para gozar y sobre todo para compartir, que es tan importante, ¿no?
3: Claro, esos días de piscina, la playa, el chiringuito.
0: ¡Ay, qué bien, qué bien, qué bien!
3: Claro,
0: qué
3: ahí bien. En el chapotea la piscina, que está fresquito, ¿no? Y al final es eso, para mí me han acompañado muchas canciones en los veranos y es lo que te hace.
0: Sin duda.
3: Eres más joven, cuando eres adolescente, eres un niño, ¿no? La música te va formando.
0: Ni más ni menos. Cosas,
3: cuidado con lo que escuches, cuidado con lo que creas, ¿no? Porque al final es la música te acompaña, y más cuando eres más joven. Y en los momentos, o sea...
0: Es lo que te queda.
3: Así.
0: Es así. Oye, ¿qué querías transmitir con este single? Diversión, energía, un poco de todo.
3: Sí, sí.
0: Un poco también de nostalgia. Sí, ¿no? De nostalgia de los 2000, ¿no? Sí. Porque es un tema que a mí me ha traído muchos recuerdos. O sea, es un tema
3: eso
0: que...
3: Eso es. Además, me acuerdo que aquí en África, Alan, así hablamos de vez en cuando, ¿no? Y cuando salió la canción, todos los comentarios dicen, ¿te das cuenta lo que están diciendo sin nosotros decir nada?
0: Eso sí.
3: Y todos los comentarios serán, por fin una canción del verano, porque eso es lo que hablábamos él y yo, que eso se perdió. Ese concepto se perdió desde que empezó a salir el reggaetón y toda esta música, porque ya era como una detrás de otra y ya no existía ese momento, ¿no? Era como pum. Y luego se perdió también por eso. Y claro, cuando la gente sin tú decir nada, te dice, me ha transportado a los 2000. Y por fin una canción del verano era, ya hemos conseguido, o sea, está conseguido. O sea, el propósito era ese, y sin nosotros aún decir nada, la gente ya lo ha dicho. Y dices, ya está, eso, sabemos que esto es así y lo hemos conseguido, ¿no? Ahora es, pues, que llegue a muchos sitios, que se expanda, que llegue.
0: Sin duda, que es lo más importante para un artista.
3: Pero ahora hay un proyecto muy bonito que saldrá, que ya lo enseñaré, que va con la canción y que han cogido esta canción para hacer un proyecto muy bonito.
0: ¿Qué dices? ¡Qué bonito!
3: Sí.
0: ¡Qué bonito, por favor! Sí. Oye, tú que vienes de Operación Triunfo, ¿cómo ves la evolución del programa y la música desde entonces hasta ahora?
3: Bueno, la evolución del programa se ha ido acompañando, yo creo, ¿no? Que como va la vida, va más rápido también, va todo más a través de redes, un poco más efímero todo.
0: Oye, yo voy a decir una cosa aquí, que pronto tendremos aquí a Tinet, pero se lo voy a decir.
3: ¡Ay!
0: Voy a decirle que tienen que coger a Verónica Romero de profesora de fitness.
3: ¡Ay, sí, no? Díselo!
0: Yo le voy a decir.
3: Mira, Tinet, me encantaría, de verdad, y lo he dicho muchas veces, ir de profesora de gimnasia.
0: Es que yo te veo.
3: Porque no solo voy a aportar la diversión de entrenar.
0: ¿O no?
3: Es no solo eso, sino es el apoyo y el cariño a través del deporte dedicado a lo que es la música, ¿no? Mm. Entonces, vamos, yo me encantaría volver a casa de esa forma, entrenando a los chavales.
0: Pues oye, yo se lo voy a decir, yo te lo digo. Le pondré este corte. Cuando
3: lo
0: tenga ahora pronto, le voy a poner este corte. Verónica Romero, de profesora de fitness de Operación Triunfo.
3: Ahí,
0: por la mañana, alegría ahí con los niños allí.
3: Alegría, deporte y acompañado de
0: buenas vibras. Y buenas vibras, buena música. Y además es que Vero puede hacer yoga, puede hacer de todo, ¿o no? Es que es multifacética. Es polifacética esta mujer. O sea que, de verdad, cogedla, pero ya, de lo que sea.
3: Vale,
0: pero
3: vale.
0: Yo creo, pero sobre todo de fitness, que yo te veo ahí, que una vez fuiste.
3: A mí me encantaría ser la profe, que me digan, profe, vamos.
0: Venga,
3: a
0: vamos para allá.
3: Y allí, ay, que no tengo ganas.
0: Y en Operación Triunfo, tu casa, por favor, tu casa. Sí. Oye, se dice que, bueno, ahora va a haber este 25 aniversario de un ídolo que ha llovido. Ha llovido, sí, mucho.
3: Ha llovido mucho.
0: Vi una
3: mucho.
0: Entrevista que te preguntaron, ¿no? Pues un poco, pues, ¿qué te parecía? Dijiste que muy bien, pero que para vuestra generación será un poquito diferente, lógicamente sería diferente porque falta una persona muy importante.
3: Sí, y todos lo pensamos, sí. Y a mí me gusta tenerlo presente, ¿sabes? Porque marcó mucho, enamoró mucho, hizo reír y disfrutar a mucha gente, soñar y hay que tenerlo presente. Y yo, para mí era eso, él era, era la, mi
0: la
3: mi
0: chispa.
3: Padre le tenía un cariño, era la chispa.
0: La chispa de la vida. Era.
3: Mi padre le tenía un cariño súper especial, me lo decía siempre. Y esa sinvergüenzonería que tenía, que no te podías nunca enfadar con él.
0: Creo que era un poco como un nexo de unión también, ¿no?
3: Sí, de hecho él era siempre el que organizaba cuando habían quedadas y tal. Es que él era, sí. Yo cuando volví a verlo, yo decía, es que Alex, es que es muy difícil desenamorarse de él.
0: Sin duda, era tenía un ángel, ¿eh? Una vez lo dijimos.
3: Sí, y ahora es un ángel.
0: Ahora es un ángel, ni más ni menos, nuestro querido Alex. En un momento donde la música urbana domina las listas, Vero, ¿dónde encaja un tema tan festivalero como este? Ahora volviendo a este temazo.
3: Pues encaja en todos los sitios, en todos, porque en cualquier, o sea, la radio, dime, mira, de hecho, tengo que decir que me ha encantado el guiño que nos ha hecho 40 principales.
0: Muy bueno.
3: Porque son radios muy complicadas de entrar.
0: Muy complicadas, ¿eh?
3: Y para mí ha sido un subidón. Primero la entrevista, que dijeran que sí, y luego entrar en la lista de las canciones del verano. O sea, fue como, por favor, esto es súper bonito. Y Alan, quien África, me dijo, o sea, estoy encantadísimo, Vero, porque estas cosas es muy difícil que pase. Y como artista independiente es que es como
0: lo más, es un regalo.
3: Es un regalo, o sea que he valorado mucho, obviamente, los programas como tú que estáis siempre apoyando. Y luego, pues programas que están a nivel nacional.
0: Claro, que cuesta más, lógico.
3: Que cuesta más, sí.
0: Oye, ¿cómo ha cambiado tu forma de entender la música y tu carrera desde tus inicios hasta hoy?
3: Pues yo creo que por la forma de entender la vida. Me he quitado mucho peso de la mochila musical y ahora disfruto más. Porque antes me juzgaba mucho, era muy, muy autocrítica. También nunca había estado en un escenario, o sea, imagínate entrar a un programa de televisión donde nunca en mi vida había cantado antes.

0: masajeador de piernas, últimamente no me lo estoy llevando porque la maleta es pequeña y es una barra así que te va masajeando. Pero como tengo que llevar poquito, pero por lo menos eso.
1: Eso es vital, para ponerte un poco, sí. Tonificarte un poquito, ¿no?
0: Sí, las piernas, masajearme las piernas, que me canso.
1: A ver, ¿qué canción no puede faltar en una playlist de Verónica Romero?
0: Pues canciones de Queen, de Celine Dion, sí.
1: Un poco de todo.
0: Canciones de mi infancia, sí.
1: Me gusta. A ver, ¿qué serie recomendarías a la gente que nos está escuchando? Una serie, a ver, no sé si...
0: Pues mira, hay una serie que me gusta ver así de vez en cuando y es Friends.
1: Friends, esa es mítica, yo también, o sea, esa
0: sí,
1: es
0: me la pongo ya
1: como la Biblia ya.
0: Sí,
1: la Biblia de las series, ni más ni menos. Nunca falla.
0: No, te acompaña, te ríes,
1: es buena. Oye, ¿qué superpoder te gustaría tener?
0: Pues mira, yo obviamente el de volar, pero como lo hago mucho en mis sueños, pues ya es como que ya lo tengo ya. Pero hay un superpoder que no sé por qué siempre me ha hecho mucha gracia, que era el de parar el tiempo.
1: Oh,
0: había
1: bueno.
0: Una serie, sí, que se llamaba La niña Ivy, mm-hmm. Ivy es el Garland o algo así, hacía así y paraba el tiempo. Y no sé, digo, mira,
1: qué bueno sería,
0: no sé
1: eso,
0: qué, pero siempre me ha hecho mucha gracia.
1: ¿Qué te hace más ilusión, ganar un premio o que alguien te diga me has emocionado?
0: Bueno, la verdad es que las dos cosas casi lo mismo, pero es muy bonito que te digan que te has emocionado.
1: Yo también lo
0: porque
1: creo.
0: Porque es más íntimo. Pero el premio creo que es un poco el resumen, ¿no? De eso. Pero sí, me quedo con la palabra.
1: ¿Qué sitio más raro ha sido en el que te han pedido un autógrafo?
0: En unas bragas.
1: ¿Ah, sí? ¡Qué bueno!
0: Mira, se la levantaron así. Mira, fíjame aquí. Bueno, sujetador, sí.
1: Y bueno, el otro día entrevisté a Leticia Sabater y Leticia me dijo que estaba en el lavabo haciendo pipí y se ve que tenía el entreabierta la puerta y un fan entró por el lavabo.
0: No.
1: Te lo juro.
0: Y ya digo, es la ven como de la familia, ella también, claro,
1: total,
0: es como que no.
1: Total. Y bueno, y dice un momento que salgo y ahora te firmo,
0: que,
1: por favor.
0: Que acabe, tiro de la cadena.
1: Sí, tranquilamente, por favor. De verdad. Bueno, ¿cómo completa la frase? Dentro de 10 años me gustaría.
0: Dentro de 10 años me gustaría verme como hace 10 años. Como me veo ahora hace 10 años.
1: Muy
0: o sea, bien, guapa, brillando, feliz, ¿sabes? En equilibrio. Porque me pasó cuando estuve viendo el reencuentro, cuando era el reencuentro y estuve viendo Operación Triunfo,
1: yo
0: creo que en aquella época que yo era como, no me gustaba verme, lo pasaba súper mal, verme en la pantalla. Y claro, para mí el verme 10, 15 años después y verme bien...
1: Es un shock.
0: Claro, y dije, ¿por qué he esperado 15 años a verme bien? Ahora no quiero. Ahora quiero verme bien ahora. No dentro de Dios verme bien cuando tenía 10 años menos.
1: Ni más ni menos. ¿Hay algo que todavía te siga poniendo nerviosa antes de salir al escenario?
0: Bueno, hay días en los que cuando me pongo nerviosa... ese día actúo, pero a lo mejor no he conseguido por algo dar el 100%, que luego la gente es verdad que dice, no lo ha notado, ¿no? Hay días que tengo unos nervios un poco más, a lo mejor porque canto una canción nueva,
1: claro,
0: o porque llevaba tiempo, pero esa sensación no me gusta. Me gustan los nervios de ganas de salir.
1: Eso sí.
0: No los nervios de ay, ay, ay.
1: El gusanillo ese, de un poco los nervios ahí, sí, en el estómago.
0: Sí.
1: ¿Y qué sueño te queda por cumplir?
0: Pues no sé, porque la vida me va sorprendiendo, ¿eh?
1: Eso es verdad.
0: No sabría, porque es que hay cosas que digo...
1: Pues lo que venga, ¿no? Lo que venga. Pues nada, has superado muy bien el test. Un aplauso, por favor. Muy bien, Verónica. Oye, y... Para acabar, me gustaría, bueno, una pregunta que tú misma, tú responde lo que quieras. Cuando miras atrás y recuerdas a la...

0: Vero, que soñaba con dedicarse a la música, ¿qué crees que pensaría al verte ahora? ¿Cómo estás? Ahora, por ejemplo, presentando
1: Yo
0: este
1: creo
0: agua
1: que
0: para el
1: tendría
0: calor.
1: admiración, fíjate lo que te digo. Porque yo sé que a Sabero la trataría con mucho cariño, mucha empatía. Y creo que Sabero, que siempre se ha dejado aconsejar o, ¿sabes? O, sí, yo creo que haría, ay, gracias, qué bien, wow.
0: Ya te digo yo que sí, que estaría orgullosísima de todo lo que has conseguido. Madre mía,
1: Sí.
0: ya te digo yo que sí. Pues oye, Verónica, Vero, no sé si quieres añadir alguna cosita más. Ha pasado volando el tiempo.
1: Nada, que muchas gracias por estar siempre ahí apoyando mi
0: De nada,
1: música.
0: por eso estamos.
1: Y que suene agua para el calor y que la gente lo disfrute mucho. Y a ver si nos vemos pronto, en
0: Pues,
1: persona.
0: Por favor, pronto, cuando quieras. Vamos aquí a la playita, vamos a comer una paellita.
1: Ay, sí.
0: Que aquí hacen una paellita
1: Ay.
0: Muy buena, ¿eh? Y nada, vamos a un poco al agua para el calor. Y nada, pues ya lo han escuchado, agua para el calor, viene con todas las papeletas para hacernos bailar este verano sin parar. Muchísimas gracias por acompañarnos hoy, Verónica Romero, y muchísima suerte con este nuevo single. Abrazo fuerte y muchos besitos. Cuídate mucho.
1: Bye.

todos, a todos los seguidores de La Caja Tonta, os quiero dar uno, las gracias, que no nos abandonéis, que no abandonéis, por supuesto, La Caja Tonta, que aquí todo cabe en una caja. Muchísimas gracias, de verdad, y no me abandonéis nunca. Ya sabéis lo que siempre os digo, ¿no? Los sueños se trabajan, pero los sueños existen y se consiguen. Un beso enorme a todos.

0: Que se ha pirado. 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
1: Joel no se ha subido al trapecio bien.
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0: asistir, como hacen otros grupos municipales, que me parece totalmente mal, incorrecto. Para yo criticar algo, tengo que verlo en vivo y en directo, y luego o lo aplaudo o lo critico. Entonces, ciñéndome a tu cuestión, entendiendo que todo necesita una remodelación en general, los parques y demás, pero bueno, quizás sea un poco exagerado la obsesión con tener un San Andrés verde, ¿vale? Que está bien, está muy bonito, pero claro, todo eso cuesta dinero. Entonces, aparcando esto y no rechazándolo, pero la nueva comisaría, el proyecto de nueva comisaría, lo apoyamos totalmente y nos parece una cosa muy adecuada, y sobre todo nosotros lo enfocamos en que algún día podamos tener, elevar la ratio de manera legal, rogándolo, en vez de tener 41 o 42 policías, pues que tengamos 50 o 60, siempre que la ley lo permita y estemos de acuerdo.
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0: A ver, quizá como faltar, quizá no falta ninguno. Lo que sí tenemos claro, que todos aquellos, ya sea proyectos o las cosas que se están haciendo, yo sinceramente creo que tenemos capacidad para mejorarlo, capacidad para desde nuestro punto de vista, de hacer las cosas, si no mucho, un poquito mejor, creemos que sí.
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0: Sí, bueno, evidentemente nosotros no podemos rebatir estos datos. Digamos que los dejamos un poquito en el aire. Siempre los datos que ofrece tanto el Ministerio del Interior, sobre todo el Ministerio del Interior, que es con lo que trabajan las policías, pues claro, nos resultan bastante sorprendentes. Seguro que la tendencia no habrá sido tanto, así lo creemos, pero no nos vamos a pelear ni nada parecido, ni discutir los datos. Entonces, creemos que están bien los datos. Luego, sí que es verdad, relativo al incivismo, pues sí que es verdad que esto se necesita una mayor actuación. Pongo el ejemplo, llamémosle incivismo, están ya prohibidos los carriles bici barra patines por las aceras, ya la norma prohíbe, y seguimos viendo un tránsito de patines por las aceras demasiado exagerado, para dar lugar que en algún otro momento haya algún percance barra accidente. Y luego lo que fue nuestra petición, que ha llegado demasiado tarde para nosotros, y también se aprobó eliminar los carriles bici, claro, siguen transitando por las zonas de sombra, y con las temperaturas que estamos teniendo, que todavía tengas que ir vigilando, tengas que ir con el retrovisor por si viene un patín, nos parece totalmente improcedente. ¿Cómo eliminar eso? Pues yo creo que la medida sancionadora que ya se está haciendo, pues reforzar esto y hacer entender que ya no se puede. Luego, aparte, la norma obliga a que lleves tu casco, lleves tu chaleco, esté registrado el patín, lleves su matrícula, vale. Aparte de eso, lo que queremos que no vuelva a haber un patín por las aceras.
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0: A ver, como bien sabe los ciudadanos, tú en particular y el resto del consistorio, nosotros no asistimos a las audiencias públicas, porque bueno, es una manera de rebelarse ante seguir desubicados en la mesa del pleno.

0: terreno, nos corresponde como tercera fuerza estar en otra ubicación. En su momento también, siendo la tercera fuerza, tenemos un cuchitrí de despacho, una cosa muy pequeñita, pero así todo, a nosotros nos gusta más que aquel ciudadano que tenga un problema se dirija a aquella fuerza política o grupo municipal que considere para esta persona más afín y se remita, ya sea a nosotros o cualquier otro grupo municipal, y le exponga la problemática para nosotros vehicularlo y exponerlo en el pleno. Nos parece mejor, ¿vale? La audiencia pública, pues bueno, quizá no esté mal, pero no llega a ser lo productiva que nos gustaría, porque normalmente las personas no acuden, salvo en las situaciones puntuales, llámese el famoso campo Johan Cruyff, que han acudido los vecinos en masa, luego la problemática con las escuelas, los desplazamientos, que el que vive en el Palau tenga que ir al Montserrat Roig o viceversa. Entonces sí que se acude en grupo, pero el resto, la mayoría de las audiencias prácticamente son unipersonales, y bueno, sabemos quién es el que ocupa todo o casi todo el espacio de la audiencia pública, y eso pues no es nuestra línea de trabajo.
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0: Sí, bueno, diría que ambas cosas. Sí que es verdad que en momentos hay un diálogo fluido con cierta permisibilidad, pero sí que es verdad que por parte de un grupo municipal no, su objetivo es el ataque, y claro, evidentemente nosotros no lo hacemos. Si nosotros no lo hacemos, no entendemos por qué hay que hacerlo. ¿Que hay que atacar al gobierno? Entre comillas, lo de atacar. Se trata de rebatirles y criticarles, pero con fundamento. Tú lo que no puedes achacar al nuevo gobierno todas aquellas cosas que en los últimos 40 años no has hecho, ¿vale? No en 40 años, sino hace 4 años, 5, cosas que ahora las reivindicas y las podías haber hecho o haber puesto en marcha. Entonces eso nos parece muy, muy feo, muy feo.
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0: La valoración, bueno, la compañera Sonia hace su trabajo y somos coincidentes en bastantes o en casi todas las cuestiones. Y bueno, valoración, si tuviera que darle una puntuación, pues le daría un bien.
1: ¿Som Santandreu?
0: Som Santandreu, lamentablemente el compañero Felipe no llega a hacer política, ¿vale? Está allí como representante de actos culturales, sanitarios, y no se ciñe a nada más. Y la política es mucho más amplia, hay que tocar todos los palos. Entonces a Som Santandreu le daría un 4, suficiente bajo.
1: ¿En Comú Podem?
0: Bueno, Comú Podem un 0. Como pueden, no tiene salvación. Eso todo es, en general, es mucho teatrito, mucho teatro, y luego tú ves y te escuchas y no. Y mira que nosotros hemos reivindicado a grito pelado que a los mayores, que es su competencia, que no les falte de nada y se haga todo lo que se pueda y más. Para eso hay que a lo mejor reducir presupuestos de otras partidas y dedicarla a nuestra gente mayor. Y no llega, entonces no da el nivel. Un cero patatero.
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0: El PSC también ronda entre el 0 y el 1. También, no. Es lo que he dicho, están allí solo a atacar, a criticar, nosotros también nos refleja, y bueno, lógicamente, con lo que ha hecho Vox en España, pero ¿qué ha hecho Vox en España si no ha hecho nada? Y fue muy, muy gracioso aquel pleno en el que Juan Pablo, con la mano en el corazón, le rogaba al alcalde / gobierno que no nos apoyara a una moción. Pero ¿de verdad van ustedes a apoyar una moción de Vox con lo que ha hecho Vox en España? Me parece indecente. No es cierto.
1: ¿Fem Sant Andreu?
0: Bueno, es el gobierno. ¿Al gobierno qué nota le daría?
1: Bueno, es govern, pues, FEM...
0: Bueno, sí,
1: FEM,
0: perdón.
1: ¿En Comú Podem?
0: Perdón. Sí, como grupo municipal. También como grupo municipal. Bueno, dada las cuestiones que he comentado antes, la cordialidad con algunos, bueno, con algunos, ya es que ya yo creo que hemos llegado a conseguir el relativo aprecio de todo el grupo de FEM Sant Andreu hacia nosotros y viceversa. La verdad, cada vez yo he felicitado, pero con energía a Ana, después de darles lo que le dio a los socialistas, Froilán, bueno, le dio una mano de con perdón de hostias, verbalmente, que bueno, fue apasionante. Y otros también, ¿no? Entonces, a FEM Sant Andreu, con el corazoncito en la mano, le daría un suficiente. Un 5.
1: ¿Al govern?
0: Voy a corregir. Y discúlpame. No, a FEM Sant Andreu le daría un 6 y al gobierno un 5. Como gobierno sería nota un poquito inferior, porque claro, tienen esa pata ahí colgando que es en Comú Podem, que claro, si no estuviera yo creo que la cosa funcionaría todavía mejor.
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0: Bueno, es que me repito mucho, pero la prioridad es mantener la línea de trabajo que hemos hecho desde el primer día, y considero con sinceridad que hemos ido mejorando nuestro discurso, nuestra manera de hacer política. Yo creo que hemos ido mejorando, se nos entiende claramente, y la línea pues va a seguir la misma línea. De siempre apoyar todo aquello que sea beneficioso para el municipio y para nuestros vecinos, y rechazar aquello que nos parezca, si no digamos que pueda ser negativo, pero que no sea prioritario. O sea, resumiendo, nosotros vamos siempre a lo prioritario.
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0: Bueno, aparte de lo enfarragoso que es el articulado y la ley y tal, que bueno, no es que me las aprenda, ¿no? Pero más que aprender, lo que he visto, lo farragoso que resulta mucha exposición y mucha normativa para simplemente decir algo muy acotado, ¿no? Entonces es muy farragoso. Para decir una frase no tienes que hacer un ensayo. Entonces esto ya no es que no es cuestión de aprenderlo, es que lo he estado viviendo, lo hemos estado viviendo, y bueno, aprender, yo creo que en general, como he dicho antes, pues hemos aprendido, puesto que no veníamos directamente de ninguna militancia política ni nada parecido, éramos ciudadanos, con mucha información, sí que es verdad, porque yo sí puedo presumir de algo, es que siempre he procurado o he estado muy informado con los medios. Y entonces, claro, tiene unos conocimientos. Entonces, yo creo que hemos mejorado en los conocimientos y en la manera de nuestra actuación política.
1: ¿Qué es el que más le agrada de la política municipal?
0: Lo que más me agrada es, sin duda, el trato con los vecinos, en general, ¿no? Normalmente es siempre a pie de calle. Y hay unas situaciones que son emocionantes, emotivas, bonitas. Algunas son desagradables, cierto es. Cuando es el enemigo político que viene a atacarte y tal, pues bueno, ha habido situaciones complejas y delicadas. Pero en la balanza, lo tengo muy claro, que lo positivo, lo bonito, supera con creces a lo negativo.
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0: ¿Cómo?
1: Sobre la política municipal, le preguntat qué es el que més le agrada y el que menys.
0: Lo que menos. No, quizá no tengo capacidad de valorar que haya algo que menos. A ver, si no sé si te respondo con esto. Lo que menos me agrada de la política municipal es que los ayuntamientos no tengan la suficiente fortaleza para, de una manera local, poder decidir lo que quieren sobre su municipio. Y están bajo el yugo de las administraciones superiores. Entonces, por eso nosotros, a nivel nacional, pues eliminaríamos, empezando por las autonomías, y tendríamos un gobierno central, las diputaciones y los municipios. Y el poder, si cabe máximo, se lo tienes que dar al municipio para que pueda gestionar, disponer, si está de acuerdo, como te decía antes, ahora, tanto que se dice la opinión ciudadana, ¿no? Pregúntese al pueblo si queremos aumentar el ratio policial, y eso va a llevar un coste. Pregúntese, ¿qué pasa? ¿Que sale que sí? ¿Asumimos un coste? ¿O rebajamos de aquí y lo subimos de aquí? Pero no, legalmente no se puede. Legalmente estamos maniatados. Entonces eso es lo que menos me gusta.
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0: A ver, a día de hoy creo que sí. A día de hoy, bueno, desde luego, desde mi situación personal, animosa, con ganas, sí. Yo, digamos que opositaré a volver a liderar la candidatura. Pero bueno, son cosas internas que hay que pulirlas, porque a lo mejor yo puedo no ser el mejor candidato. A ver, yo no me creo en absoluto más que nadie, más bien me creo bastante menos que muchos. Lo que pasa, la diferencia está que aquellos que yo considero más válidos que yo no dan el paso. Entonces al final dices, miras para atrás y dices, hostia, con estos bueyes hay que arar, ¿no? Oye, es que, pero bueno, insisto, a nivel personal, a día de hoy te digo que me gustaría liderar la candidatura, pero eso está por concretar poquito a poco. Hay que, porque en el 23 sí que es verdad que llegamos unos aventureros, en el sentido de lo que teníamos y tenemos era valentía para liderar a Vox, que no era fácil, y ya está. Ahora ya la candidatura, si está en mi mano, voy a buscar que sea una candidatura potente.
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0: Sí, Jordi, gràcies a ti, i simplemente les fechas que estamos, lanzar un pequeño mensaje a nuestros vecinos. Estamos ya en periodo vacacional para algunas personas, para algunos eso será en agosto, y desearles que puedan disfrutar de las vacaciones de la manera que puedan o que consideren. No solo las vacaciones pueden ser gratificantes viajando, puede ser estando en tu casa, dando un paseo por el pueblo, sin el sometimiento de la hora para irte a trabajar. Entonces, insisto, les deseo a todos nuestros vecinos, a ti cuando te llegue el momento, unas felices vacaciones de verano.
1: Fins la propera.
0: Hasta luego.

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De esa gentuza con melenas y barbas que siempre exige cosas como...

0: las policías, pues claro, nos resultan bastante sorprendentes. Seguro que la tendencia no habrá sido tanto, así lo creemos, pero no nos vamos a pelear ni nada parecido, ni discutir los datos. Entonces, creemos que están bien los datos. Luego, sí que es verdad, relativo al incivismo, pues sí que es verdad que esto se necesita una mayor actuación. Pongo el ejemplo, llamémosle incivismo, están ya prohibidos los carriles bici barra patines por las aceras, ya la norma prohíbe, y seguimos viendo un tránsito de patines por las aceras demasiado exagerado, para dar lugar que en algún otro momento haya algún percance barra accidente. Y luego lo que fue nuestra petición, que ha llegado demasiado tarde para nosotros, y también se aprobó eliminar los carriles bici, claro, siguen transitando por las zonas de sombra, y con las temperaturas que estamos teniendo, que todavía tengas que ir vigilando, tengas que ir con el retrovisor por si viene un patín, nos parece totalmente improcedente. ¿Cómo eliminar eso? Pues yo creo que la medida sancionadora que ya se está haciendo, pues reforzar esto y hacer entender que ya no se puede. Luego, aparte, la norma obliga a que lleves tu casco, lleves tu chaleco, esté registrado el patín, lleves su matrícula. Vale. Aparte de eso, lo que queremos es que no vuelva a haber un patín por las aceras.
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0: A ver, como bien sabe los ciudadanos, tú en particular y el resto del consistorio, nosotros no asistimos a las audiencias públicas porque, bueno, es una manera de rebelarse ante seguir desubicados en la mesa del pleno. Nos corresponde como tercera fuerza estar en otra ubicación. En su momento también, siendo la tercera fuerza, tenemos un cuchitrí de despacho, una cosa muy pequeñita, pero así todo, a nosotros nos gusta más que aquel ciudadano que tenga un problema se dirija a aquella fuerza política o grupo municipal que considere para esta persona más afín y se remita, ya sea nosotros o cualquier otro grupo municipal, y le exponga la problemática para nosotros vehicularlo y exponerlo en el pleno. Nos parece mejor, ¿vale? La audiencia pública, pues bueno, quizá no esté mal, pero no llega a ser lo productiva que nos gustaría, porque normalmente las personas no acuden, salvo en las situaciones puntuales, llámese el famoso campo Johan Cruyff, que han acudido los vecinos en masa, luego la problemática con las escuelas, los desplazamientos, que el que vive en el Palau tenga que ir a Montserrat Roig o viceversa. Entonces sí que se acude en grupo, pero el resto, la mayoría de las audiencias prácticamente son unipersonales, y bueno, sabemos quién es el que ocupa todo o casi todo el espacio de la audiencia pública, y eso pues no es nuestra línea de trabajo.
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0: Sí, bueno, diría que ambas cosas. Sí que es verdad que en momentos hay un diálogo fluido con cierta permisibilidad, pero sí que es verdad que por parte de un grupo municipal no, su objetivo es el ataque, y claro, evidentemente nosotros no lo hacemos. Si nosotros no lo hacemos, no entendemos por qué hay que hacerlo. ¿Que hay que atacar al gobierno? Entre comillas, lo de atacar. Se trata de rebatirles y criticarles, pero con fundamento. Tú lo que no puedes achacar al nuevo gobierno todas aquellas cosas que en los últimos 40 años no has hecho, ¿vale? No en 40 años, sino hace 4 años, 5, cosas que ahora las reivindicas y las podías haber hecho o haber puesto en marcha. Entonces eso nos parece muy, muy feo, muy feo.

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1: La valoración, bueno, la compañera Sonia hace su trabajo y somos coincidentes en bastantes o en casi todas las cuestiones. Y bueno, valoración, si tuviera que darle una puntuación, pues le daría un bien. Bien.
0: ¿Som Sant Andreu?
1: Som Sant Andreu, lamentablemente el compañero Felipe no llega a hacer política, ¿vale? Está allí como representante de actos culturales, sanitarios, y no se ciñe a nada más. Y la política es mucho más amplia, hay que tocar todos los palos. Entonces a Som Sant Andreu un 4, le daría un 4, suficiente bajo.
0: ¿En Comú Podem?
1: Bueno, Comú Podem un 0, totalmente un 0. Comú Podem no tiene salvación. Eso todo es, en general, es mucho teatrito, mucho teatro, y luego tú ves y te escuchas y no. Y mira que nosotros hemos reivindicado a grito pelado que a los mayores, que es su competencia, que no les falte de nada y se haga todo lo que se pueda y más. Para eso hay que a lo mejor reducir presupuestos de otras partidas y dedicarla a nuestra gente mayor. Y no llega, entonces no da el nivel, un cero patatero.
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1: Oh, el PSC también ronda entre el 0 y el 1. También, no. Es lo que he dicho, están allí solo a atacar, a criticar. Nosotros también nos refleja. Y bueno, lógicamente, con lo que ha hecho Vox en España, pero ¿qué ha hecho Vox en España si no ha hecho nada? Y fue muy, muy gracioso aquel pleno en el que Juan Pablo, con la mano en el corazón, le rogaba al alcalde barra gobierno que no nos apoyara a una moción. Pero ¿de verdad van ustedes a apoyar una moción de Vox con lo que ha hecho Vox en España? Me parece indecente. No es cierto.
0: ¿Fem Sant Andreu?
1: Bueno, es el gobierno. ¿Al gobierno qué nota le daría?
0: Es govern, pues, FEM.
1: Bueno, sí,
0: FEM,
1: perdón.
0: En Comú Podem.
1: Perdón. Sí, como grupo municipal. También como grupo municipal. Bueno, dada las cuestiones que he comentado antes, la cordialidad con algunos, bueno, con algunos, ya es que ya yo creo que hemos llegado a conseguir el relativo aprecio de todo el grupo FEM Sant Andreu hacia nosotros. Y viceversa, la verdad, cada vez yo he felicitado, pero con energía a Ana, después de darles lo que le dio a los socialistas, Froilán, bueno, le dio una mano de, con perdón de hostias, verbalmente, que bueno, fue apasionante, y otros también, ¿no? Entonces, a FEM Sant Andreu, con el corazoncito en la mano, le daría un suficiente, un 5.
0: ¿Al govern?
1: Voy a corregir y discúlpame. No, a FEM Sant Andreu le daría un 6 y al gobierno un 5. Como gobierno sería nota un poquito inferior, porque claro, tienen esa pata ahí colgando, que es en Comú Podem, que claro, si no estuviera, yo creo que la cosa funcionaría todavía mejor.
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1: Bueno, es que me repito mucho, pero la prioridad es mantener la línea de trabajo que hemos hecho desde el primer día, y considero con sinceridad que hemos ido mejorando nuestro discurso, nuestra manera de hacer política. Yo creo que hemos ido mejorando, se nos entiende claramente, y la línea pues va a seguir la misma línea de siempre apoyar todo aquello que sea beneficioso para el municipio y para nuestros vecinos, y rechazar aquello que nos parezca, si no digamos que pueda ser negativo, pero que no sea prioritario. O sea, resumiendo, Nosotros vamos siempre a lo prioritario.
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1: Bueno, aparte de lo enfarragoso que es el articulado y la ley y tal, que bueno, no es que me las aprenda, ¿no? Pero más que aprender, lo que he visto, lo farragoso que resulta mucha exposición y mucha normativa para simplemente decir algo muy acotado, ¿no? Entonces es muy farragoso. Para decir una frase no tienes que hacer un ensayo. Entonces esto ya no es que no es cuestión de aprenderlo, es que lo he estado viviendo, lo hemos estado viviendo. Y bueno, aprender, yo creo que en general, como he dicho antes, pues hemos aprendido, puesto que no veníamos directamente de ninguna militancia política ni nada parecido, éramos ciudadanos, con mucha información, sí que es verdad, porque yo sí puedo presumir de algo, es que siempre he procurado o he estado muy informado con los medios, y entonces, claro, tiene unos conocimientos. Entonces, yo creo que hemos mejorado en los conocimientos y en la manera de nuestra actuación política.
0: ¿Qué es el que más le agrada de la política municipal?
1: Lo que más me agrada es, sin duda, el trato con los vecinos, en general, ¿no? Normalmente es siempre a pie de calle, y hay unas situaciones que son emocionantes, emotivas, bonitas. Algunas son desagradables, cierto es, cuando es el enemigo político que viene a atacarte y tal, pues bueno, ha habido situaciones complejas y delicadas, pero en la balanza lo tengo muy claro, que lo positivo, lo bonito, supera con creces a lo negativo.
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1: ¿Cómo
0: sobre que... la política municipal, li he preguntat què és el que més li agrada i el que menys...
1: Lo que menos, no, quizá no tengo capacidad de valorar que haya algo que menos. A ver, si no sé si te respondo con esto. Lo que menos me agrada de la política municipal es que los ayuntamientos no tengan la suficiente fortaleza para de una manera local poder decidir lo que quieren sobre su municipio. Y están bajo el yugo de las administraciones superiores. Entonces, por eso nosotros, a nivel nacional, pues eliminaríamos, empezando por las autonomías, y tendríamos un gobierno central, las diputaciones y los municipios. Y el poder, si cabe máximo, se lo tienes que dar al municipio para que pueda gestionar, disponer, si está de acuerdo, como te decía antes, ahora, tanto que se dice la opinión ciudadana, ¿no? Pregúntese al pueblo si queremos aumentar el ratio policial, y eso va a llevar un coste. Pregúntese, ¿qué pasa? ¿Que sale que sí? ¿Asumimos un coste? ¿O rebajamos de aquí y lo subimos de aquí? Pero no, legalmente no se puede. Legalmente estamos maniatados. Entonces eso es lo que menos me gusta.
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1: A ver, a dia de hoy creo que sí. A dia de hoy, bueno, desde luego, desde mi situación personal, animosa, con ganas, sí. Yo, digamos que opositaré a volver a liderar la candidatura. Pero bueno, son cosas internas que hay que pulirlas, porque a lo mejor yo puedo no ser el mejor candidato. A ver, yo no me creo en absoluto más que nadie. Más bien me creo bastante menos que muchos. Lo que pasa, la diferencia está que aquellos que yo considero más válidos que yo no dan el paso. Entonces, al final, dices, miras para atrás y dices, hostia, con estos bueyes hay que arar, ¿no? Oye, es que... Pero bueno, insisto, a nivel personal, a día de hoy, te digo que me gustaría liderar la candidatura, pero eso está por concretar, poquito a poco, hay que... Porque en el 23 sí que es verdad que llegamos unos aventureros, en el sentido de lo que teníamos y tenemos era valentía para liderar a Vox, que no era fácil, y ya está. Ahora ya la candidatura, si está en mi mano, voy a buscar que sea una candidatura potente.
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1: Sí, Jordi, gràcies a ti, i simplemente las fechas que estamos, lanzar un pequeño mensaje a nuestros vecinos. Estamos ya en periodo vacacional para algunas personas, para algunos será en agosto, y desearles que puedan disfrutar de las vacaciones de la manera que puedan o que consideren. No solo las vacaciones pueden ser gratificantes viajando, puede ser estando en tu casa, dando un paseo por el pueblo, sin el sometimiento de la hora para irte a trabajar. Entonces, insisto, les deseo a todos nuestros vecinos, a ti cuando te llegue el momento, unas felices vacaciones de verano.
0: Fins la propera.
1: Hasta luego.

0: Hoy tenemos con nosotros una artista muy querida por el público español, que saltó a la fama en la primera edición de Operación Triunfo y que desde entonces ha seguido construyendo su carrera musical con constancia y pasión. La fiesta no se apaga. Hecha. Hablamos de Verónica Romero, que vuelve a la actualidad con un tema perfecto para este verano. Colaboración muy especial junto a nada menos que King África. ¡Bomba! Y el single se titula Agua para el calor, una canción que promete convertirse en uno de los temas más bailados de este verano. Verónica, bienvenida de nuevo al programa. ¿Cómo estás?
1: Muy bien, aquí disfrutando del agua para el calor.
0: Oye, vaya temazo que te has marcado con el King, nena.
1: No me voy a quejar, ¿no?
0: Oye, es brutal, de verdad.
1: Gracias.
0: Yo no sé cómo se parió este tema, pero o sea, pues, es muy fresco.
1: Sí, y ¿sabes qué es lo chulo? Que es que cuando escribes canciones luego dices, ¿habrá alguna que supere a esta o que pueda seguir en esta onda? Y de repente, pues, oye, llega el momento, es que todo al final es llega el momento, llega la inspiración, el proyecto y al final, mira, le das tanta, le pones tanto de tu parte que es que al final salen cosas así.
0: Oye, para empezar, ¿cómo surge esta colaboración con King África y cómo nace Agua para el Calor?
1: Pues yo ya había coincidido con él alguna vez y me acuerdo que el año pasado lo vi en un festival que coincidimos los dos. Me encantó cómo hacía vibrar al público. A mí me encanta eso en un artista.
0: Es tremendo.
1: Como la gente, sí. Y dije, pues, empecé así a buscar, ¿no? Dentro, qué me gustaría hacer, con quién me gustaría colaborar. Y ya que llega el 25 aniversario, pues digo, yo creo que esto es entrar por la puerta grande. Porque aparte de que King es un artistazo que ya lo conocemos, ha marcado nuestra infancia, adolescencia,
0: sin duda,
1: nuestros veranos. Y digo, pues mira, si es que me apetece muchísimo. Y bueno, se lo pregunté por Instagram y está siempre súper liado, ¿eh? O sea, siempre está de concierto, para arriba, abajo.
0: No para este hombre, no para.
1: Sí, dijo, te llamo y me cuentas. Y ya empecé a maquinar, ¿sabes? Porque dije, yo tengo que enseñarle algo. Entonces le enseñé una maqueta, lo que pasa que la maqueta, claro, decía, yo no vas a grabar igualmente, aunque yo no la grabe, pero no con nadie más, porque yo dije, esta canción es contigo, si no, pues la grabo yo sola. Y la escuchó y me dijo, la veo, esto es media cuidado, ¿eh? Y yo, ay, sí, qué sí, guay, por favor.
0: Así que nada. Hombre, es un tema que yo creo que pega muy bien a los dos. Y o sea, se nota muy muy natural, que eso es muy guay, o sea, no
1: sí.
0: No es un tema que digas, ostras, es forzado, no, es un tema que
1: no es algo que
0: es muy,
1: que
0: muy
1: está
0: fresco.
1: La esencia de los dos. Yo estaba muy tranquila, muy a gusto. Él es una persona que es muy fácil trabajar y encima pues lo hace todo muy divertido con sus bromas, ¿no? Sus comentarios y al final es eso con lo que te quieres quedar, ¿sabes? Y además digo, es que esto es una de las cosas más bonitas que he hecho en mi carrera.
0: Sin duda.
1: Es, marcan muchas cosas y esto, una canción con King África, por favor.
0: Por favor, ¿quién no quiere una canción con el King África?
1: Con el rey del verano.
0: Que el rey del verano. Mira, hace poco aquí hay en Cataluña un festival muy importante de música catalana que se llama El Cabro Rock. Y el tío, lo invitaron, oye, levantó todo el estadio, tú. El tío salió, sí. La gente empezó a bailar como loca. Es lo que tiene el King, ya sabes. Bueno.
1: Es que es eso. Te
0: sí,
1: transporta,
0: sí.
1: Te conecta, te hace pasártelo bien. Y eso es lo que en realidad, las canciones del verano, es lo que la música en sí lo que tiene que tener es una conexión con el que la escucha.
0: Sin duda.
1: Sí. Y ya si te conectas, pues como cuando hice Contigo es Navidad, ¿no? Que es una canción que me encantaría eso, pues que esté siempre, es Navidad, pues está igual que esté todos los veranos.
0: Está
1: y que,
0: claro.
1: Y que expanda
0: Por todos los puntos del planeta, por favor, por todos los puntos del planeta.
1: El otro día hice una entrevista con Australia, digo, ahora estáis en invierno, pero ir calentando motores y ponerla, ¿eh?
0: Nena, no paras, ¿eh? Australia y todo.
1: Sí, sí, sí, una radio que la pusieron.
0: ¡Qué chulo!
1: Me hicieron la entrevista, sí.
0: Wow. Bueno, es que la verdad que es un tema que es para todo el mundo, o sea, además,
1: claro.
0: Hoy día, por suerte, la música latina está a la orden del día, tú lo
1: sí,
0: sabes.
1: Se abre muchas puertas para la música latina, sí.
0: Sí, sin duda. Oye, y después de tantos años de trayectoria, ¿qué ha significado para ti, pues, volver este verano con esta canción tan festiva y veraniega? Porque hacía tiempo que no te escuchamos así con este...
1: Sí,
0: que
1: sí, bueno, empecé con Candela.
0: Sí, sí, Candela pegó muy
1: sí.
0: mucho.
1: Yo es que, claro, yo cuando compongo, o sea, a mí siempre me ha tirado más el pop rock, las baladas y tal, ¿no? Entonces siempre he ido por una línea así un poquito más, pero me apetecía mucho y cuando me acuerdo de Alberto Porto me dijo, oye, ¿por qué no haces la cover de Candela? ¿La traes otra vez? Que la cantaste en los castings de Ted.
0: Y fue muy bien.
1: Y a partir de ahí ha sido como ya se ha ido formando, ¿no? Pachula Yo, Móvete al Ritmo con Fernando Moreno, que es el DJ del hard mix de La Potra Salvaje, que es el que lanzó esa canción, ¿no?
0: Correcto, ni más ni menos.
1: Y luego, pues eso, Contigo en Navidad, ahora esta, y es como que voy ampliando y que tengo un montón de canciones todavía ahí esperando, ¿no? Pero bueno, todo saldrá si tiene que salir.
0: Ah, ya te digo yo que sí. Y oye, King Africa, que hemos hablado, es todo un icono de los hits del verano. ¿Cómo ha sido trabajar con él en el estudio? Supongo que una fiesta.
1: Pues bueno, claro, él vive en Valladolid, entonces claro. Yo, por ejemplo, todas las canciones que he grabado... desde No Sé Un Adiós,
0: sí.
1: Las he grabado con Miguel Linde, que Miguel Linde es un productor maravilloso, y él está en Sevilla, ¿no? Entonces yo fui a Sevilla, grabé allí, y luego ya, cuando ya acabé la canción, ya un día quedé y me fui a Valladolid para que no estuviera Alan solo, aquí en
0: claro.
1: África, solo en el estudio. Me fui
0: claro.
1: allí porque es importante estar involucrado. Pienso que cuanto más
0: sí.
1: involucrado, mejor.
0: Y yo creo que es importante. Le ha dado una frescura, una cercanía muy muy muy brutal. O sea,
1: es que le ha dado
0: escuchas,
1: ese toque.
0: Sí, y la
1: sí.
0: escuchas desde el primer segundo y ya te pega.
1: Ya,
0: y eso
1: ya está ahí.
0: Es verdad. Y eso no es fácil. Tú lo sabes que
1: no,
0: a veces
1: no.
0: hay canciones que... que enganchan, y canciones que, por lo que sea, pues no pegan tanto.
1: Ya, ya.
0: Y esta, a la primera nota, ya dices, oye... es fiesta pura y es brutal. Yo creo
1: Gracias.
0: Que da mucha, mucha vida, muchas ganas de pasarlo bien, que también es... necesario, el veranito es lo que nos ayuda también, ¿no? A desconectar un poco, ¿no? Y sobre todo es un tema para bailar, para gozar y sobre todo para compartir, que es tan importante, ¿no?
1: Claro, esos días de piscina, la playa, el chiringuito.
0: ¡Ay, qué bien, qué bien, qué bien!
1: Claro,
0: qué
1: bien. Ahí en el chapotea la piscina, que está fresquito, ¿no? Y al final es eso, yo, para mí me han acompañado muchas canciones en los veranos y es lo que te hace.
0: Sin
1: cuando
0: duda.
1: Eres más joven, cuando eres adolescente, eres un niño, ¿no? La música te va formando.
0: Y más ni menos.
1: Cuidado con lo que escuches, cuidado con lo que creas, ¿no? Porque al final es la música te acompaña, y más cuando eres más joven. Y en los momentos, o sea...
0: Es lo que te queda.
1: Así.
0: Es así. Oye, ¿qué querías transmitir con este single? Diversión, energía, un poco de todo.
1: Sí, sí.
0: Un poco también de nostalgia.
1: Los 2000 a casa.
0: Sí, ¿no? De nostalgia de los 2000,
1: sí.
0: ¿no? Porque es un tema que a
1: sí.
0: mí me ha traído muchos recuerdos. O sea, es un tema
1: eso
0: que...
1: Eso es. Además, me acuerdo que aquí en África, Alan, así hablamos de vez en cuando, ¿no? Y cuando salió la canción, todos los comentarios dicen, ¿te das cuenta lo que están diciendo sin nosotros decir nada?
0: Eso sí.
1: Y todos los comentarios serán, por fin una canción del verano, porque eso es lo que hablábamos él y yo, que eso se perdió. Ese concepto se perdió desde que empezó a salir el reggaetón y toda esta música, porque ya era como una detrás de otra y ya no existía ese momento, ¿no? Era como pum. Y luego se perdió también por eso. Y claro, cuando la gente sin tú decir nada, te dice, me ha transportado a los 2000. Y por fin una canción del verano era, ya hemos conseguido, o sea, está conseguido. O sea, el propósito era ese, y sin nosotros aún decir nada, la gente ya lo ha dicho. Y dices, ya está, o sea, sabemos que esto es así y lo hemos conseguido, ¿no? Ahora es, pues que llegue a muchos sitios, que se expanda, que llegue.
0: Sin duda, que es lo más importante para un artista.
1: Pero ahora hay un proyecto muy bonito que saldrá, que ya lo enseñaré, que va con la canción y que han cogido esta canción para hacer un proyecto muy bonito.
0: ¿Qué dices? ¡Qué bonito!
1: Sí.
0: ¡Qué bonito, por favor! Sí. Oye, tú que vienes de Operación Triunfo, ¿cómo ves la evolución del programa y la música desde entonces hasta ahora?
1: Bueno, la evolución del programa se ha ido acompañando, yo creo, ¿no? Que como va la vida, va más rápido también, va todo más a través de redes, un poco más efímero todo.
0: Oye, yo voy a decir una cosa aquí, que pronto tendremos aquí a Tinet, pero se lo voy a decir.
1: ¡Ay!
0: Voy a decirle que tienen que coger a Verónica Romero de profesora de fitness.
1: ¡Ay, sí,
0: ¿sí o no?
1: Díselo.
0: Yo le voy a decir.
1: Mira, Tinet, me encantaría, de verdad, y lo he dicho muchas veces, ir de profesora de gimnasia.
0: Oh, es que yo te veo.
1: Porque no solo voy a aportar la diversión de entrenar.
0: ¿O no?
1: Es no solo eso, sino es el apoyo y el cariño a través del deporte dedicado a lo que es la música, ¿no? Mm. Entonces, vamos, yo me encantaría volver a casa de esa forma, entrenando a los chavales.
0: Pues oye, yo se lo voy a decir, yo te lo digo. Le pondré este corte. Cuando
1: lo
0: tenga ahora pronto, le voy a poner este corte. Verónica Romero, de profesora de fitness de Operación Triunfo. La mañana, alegría ahí con los niños allí.
1: Alegría, deporte y acompañado de buenas
0: vibras. Y buenas vibras, buena música. Y además es que Vero puede hacer yoga, puede ser de todo, ¿o no? Es
1: yo
0: que
1: hago todo
0: multifacética. Es polifacética esta mujer. O sea que, de verdad, cogedla, pero ya, de lo que sea.
1: Vale,
0: pero
1: vale.
0: Yo creo, pero sobre todo de fitness, que yo te veo ahí, que una vez fuiste...
1: A mí me encantaría ser la profe, que me digan, profe, vamos
0: venga,
1: a
0: entrenar. Venga, vamos para allá.
1: Y allí, no tengo ganas,
0: llenote, y en Operación Triunfo, tu casa, por favor, tu casa. Sí. Oye, se dice que, bueno, ahora va a haber este 25 aniversario de un ídolo que ha llovido. Ha llovido
1: sí,
0: mucho.
1: Ha llovido mucho.
0: Vi una entrevista que te preguntaron, ¿no? Pues un poco, pues, ¿qué te parecía? Dijiste que muy bien, pero que para vuestra generación será un poquito diferente, lógicamente sería diferente porque falta una persona muy importante.
1: Sí, sí. Y todos lo pensamos sí. Y a mí me gusta tenerlo presente, ¿sabes? Porque marcó mucho, enamoró mucho, hizo reír y disfrutar a mucha gente, soñar y hay que tenerlo presente. Y yo, para mí era eso, él era
0: mi chispa.
1: Padre le tenía un cariño, era la chispa.
0: La chispa de la vida. Era.
1: Mi padre le tenía un cariño súper especial, me lo decía siempre. Y esa sinvergüenzonería que tenía, que no te podía nunca enfadar con él...
0: Creo que era un poco como un nexo de unión también, ¿no?
1: Sí, de hecho él era siempre el que organizaba cuando habían quedadas y tal, es que él era, sí, yo cuando volví a verlo, yo decía, es que Alex, sí, es muy difícil desenamorarse de él.
0: Sin duda, era tenía un ángel. Una vez lo dijimos.
1: Y ahora es un ángel.
0: Ahora es un ángel, ni más ni menos, nuestro querido Alex. En un momento donde la música urbana domina las listas, Vero, ¿dónde encaja un tema tan festivalero como este? Ahora volviendo a este temazo.
1: Pues encaja en todos los sitios, en todos, porque en cualquier... O sea, la radio, dime, mira, de hecho... Tengo que decir que me ha encantado el guiño que nos ha hecho 40 principales.
0: Muy bueno.
1: Porque son radios muy complicadas de entrar.
0: Muy complicadas, ¿eh?
1: Y para mí ha sido un subidón. Primero la entrevista, que dijeran que sí, y luego entrar en la lista de las canciones del verano. O sea, fue como, por favor, esto es súper bonito. Y Alan, King Africa, me dijo, o sea, estoy encantadísimo, Vero, porque estas cosas es muy difícil que pase. Y como artista independiente es que es como
0: lo más, es un regalo.
1: Es un regalo, o sea que he valorado mucho, obviamente, los programas como tú, que estáis siempre apoyando, y luego pues programas que están a nivel nacional.
0: Claro, que cuesta más, lógico.
1: Que cuesta más, sí.
0: Oye, ¿cómo ha cambiado tu forma de entender la música y tu carrera desde tus inicios hasta hoy?
1: Pues yo creo que por la forma de entender la vida. Me he quitado mucho peso de la mochila musical. Y ahora disfruto más. Porque antes me juzgaba mucho, era muy, muy autocrítica. También nunca había estado en un escenario, o sea, imagínate entrar a un programa de televisión donde nunca en mi vida había cantado antes. Solo en plan amigos y tal. O sea, es que yo no era profesional nunca, o sea, nunca. No tenía ninguna tabla, o sea, no tenía ni, vamos, ni las baldas de ninguna tabla, ni la de planchar tenía.
0: Me encanta.
1: Sí. Y para mí fue como, o sea, unirme, no bajarme del tren. Luego sí que es verdad que con la dureza del programa perdí un poco, me perdí. Pero da igual, me encontré. Y fue encontrarme musicalmente cuando me encontré personalmente.
0: Ni más ni menos. Oye, seguro que tienes previsto llevar agua para el calor al directo este veranito. No sé si puedes decir algunos sitios donde la gente ver dónde
1: ir a... Bueno, en las redes sociales tengo...
0: Tienes el calendario, ¿no? Que sí, lo vi el otro día. O sea que
1: el calendario. Lo que pasa es que, mira, el día 4 y el día 10 estoy en furor. El día 4 sí. También estoy. Sí, entonces, no. Por ejemplo.
0: Te voy a decir una cosa. No sé si te vas a poner roja o no. Verónica Romero, eres muy querida.
1: Ay, gracias.
0: Es verdad.
1: Qué bonito.
0: Yo creo que lo notas. Porque la gente te aprecia.
1: Yo noto mucho el cariño y me gusta que sea recíproco. Me gusta, al final es que dices, es que la vida, lo que te ha tocado vivir y cómo lo quieras vivir.
0: Sí, sí.
1: Y con los cimientos que tú mismo te vas creando, ¿sabes? Porque no es que sea algo que seas porque eres por los demás, eres por ti. Y ahí ves el reflejo del cariño y obviamente hay de todo, pero es que con lo que te tienes que quedar es con lo que luego la vida te va sumando.
0: Ni más ni menos. Oye, voy a hacerte, para acabar, si te parece, te voy a hacer un cuestionario, a ver si lo superas, de preguntas rápidas, así divertidas. Tú puedes responder lo que tú quieras, ¿vale? A ver, si no hubieras sido cantante, ¿a qué te hubieras dedicado?
1: Me la han preguntado mucho y, de hecho, esa pregunta me la hice hace poco. Dije, a ver qué digo. Tener un gimnasio.
0: Oye, me gusta mucho. Yo iría.
1: ¿A que sí?
0: Me apunto. A ver, ¿qué objeto nunca falta en tu maleta cuando te vas de gira o te vas de concierto, te vas a la tele? ¿Qué objeto?
1: Bueno, procuro llevarme un masajeador de piernas. Últimamente no me lo estoy llevando porque la maleta es pequeña y es una barra así que te va masajeando. Pero... como tengo que llevar poquito, pero por lo menos eso.
0: Eso es vital, para ponerte un poco, sí. Tonificarte un poquito, ¿no?
1: Sí, las piernas, masajearme las piernas, que me canso.
0: A ver, ¿qué canción no puede faltar en una playlist de Verónica Romero?
1: Pues canciones de Queen, de Celine Dion, sí.
0: Un poco de todo.
1: Canciones de mi familia, sí.
0: Me gusta. A ver... ¿qué serie recomendarías a la gente que nos está escuchando? Una serie, a ver, no sé si...
1: Pues mira, hay una serie que me gusta ver así de vez en cuando y es Friends.
0: Friends, esa es mítica, yo también, o sea, esa
1: sí,
0: es
1: me la pongo ya
0: como la Biblia ya.
1: Sí,
0: la Biblia
1: de las
0: series, ni más ni menos. Nunca falla.
1: No, te acompaña, te ríes,
0: es buena. Oye, ¿qué superpoder te gustaría tener?
1: Pues mira, yo obviamente el de volar, pero como lo hago mucho en mis sueños, pues ya es como que ya lo tengo ya. Pero hay un superpoder que no sé por qué siempre me ha hecho mucha gracia, que era el de parar el tiempo.
0: Oh,
1: había
0: bueno.
1: Una serie sí. Que se llamaba La niña Ivy, Ivy es el Garland o algo así, hacía así y paraba el tiempo. Y no sé, digo, mira...
0: Qué bueno sería
1: no sé
0: eso,
1: qué,
0: ¿eh?
1: Pero siempre me ha hecho mucha gracia.
0: ¿Qué te hace más ilusión, ganar un premio o que alguien te diga, me has emocionado?
1: Bueno, la verdad es que las dos cosas casi lo mismo, pero es muy bonito que te digan que te has emocionado.
0: Yo también lo creo.
1: Porque es más de más íntimo. Pero el premio creo que es un poco el resumen, ¿no? De eso. Pero sí, me quedo con la palabra.
0: ¿Qué sitio más raro ha sido en el que te han pedido un autógrafo?
1: En unas bragas.
0: ¿Ah, sí? ¡Qué bueno!
1: Mira, se la levantaban así. Mira, fíjame aquí. Bueno, sujetador, sí.
0: Y bueno, el otro día entrevisté a Leticia Sabater y Leticia me dijo que estaba en el lavabo haciendo pipí y se ve que tenía el entreabierta la puerta y un fan entró por el lavabo.
1: ¡No!
0: Te lo juro.
1: Y ya digo, es que la ven como de la familia ella también, que es como que no.
0: Total. Sí, sí. Y bueno, y dice un momento que salgo y ahora te firmo,
1: que,
0: por favor.
1: Que acabe, tiro de la cadena.
0: Sí, tranquilamente, por favor. De verdad. Bueno, ¿cómo completa la frase? Dentro de 10 años me gustaría...
1: Dentro de 10 años me gustaría verme como hace 10 años, como me veo ahora hace 10 años. O sea, bien, guapa, brillando... feliz, ¿sabes? En equilibrio. Porque me pasó cuando estuve viendo el reencuentro, cuando era el reencuentro y estuve viendo Operación Triunfo.
0: Ay,
1: yo creo que en aquella época que yo era como, no me gustaba verme, lo pasaba súper mal, verme en la pantalla. Y claro, para mí el verme 10, 15 años después y verme bien...
0: Es un shock.
1: Claro, y dije, ¿por qué he esperado 15 años a verme bien? Ahora no quiero. Ahora quiero verme bien ahora. No, dentro de Dios, verme bien cuando tenía 10 años menos.
0: Ni más ni menos. ¿Hay algo que todavía te siga poniendo nerviosa antes de salir al escenario?
1: Bueno, hay días en los que cuando me pongo nerviosa

0: Pues lo que venga, ¿no? Lo que venga.
1: Lo que venga, lo
0: pues,
1: que venga.
0: Pues nada, ha superado muy bien el test. Un aplauso, por favor. muy bien, Verónica. Oye, y para acabar, me gustaría, bueno, una pregunta que tú misma, tú responde lo que quieras. Cuando miras atrás y recuerdas a la Vero que soñaba con dedicarse a la música, ¿qué crees que pensaría al verte ahora? ¿Cómo estás? Ahora, por ejemplo, presentando
1: yo
0: este agua.
1: Yo tendría admiración, fíjate lo que te digo. Porque yo sé que a esa Vero la trataría con mucho cariño y mucha empatía. Y creo que esa Vero que siempre se ha dejado aconsejar o, ¿sabes? O, sí, yo creo que haría ahí. Gracias, qué bien, wow.
0: Ya te digo yo que sí, que estaría orgullosísima de todo lo que has conseguido. Madre mía, sí. Ya te digo yo que sí. Pues oye, Verónica, a ver, no sé si quieres añadir alguna cosita más. Ha pasado volando el tiempo.
1: Nada, que muchas gracias por estar siempre ahí apoyando mi música.
0: Nada, por eso estamos.
1: Y que suene agua para el calor y que la gente lo disfrute mucho. Y a ver si nos vemos pronto, en persona.
0: Pues, por favor. Pronto, cuando quieras, vamos aquí a la playita, vamos a comer la paellita,
1: sí.
0: Que aquí hacen una paellita muy buena, y nada, vamos a un poco al agua para el calor. Y nada, pues ya lo han escuchado, agua para el calor, viene con todas las papeletas para hacernos bailar este verano sin parar. Muchísimas gracias por acompañarnos hoy, Verónica Romero, y muchísima suerte con este nuevo single. Abrazo fuerte. ¡Yay! Y muchos besitos. Cuídate mucho.
1: Bye.

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0: Sagaf, que se ha pegado. Ahora escucharé yo al trapecio.
1: Joel no se ha subido al trapecio bien.
2: Pues súbete tú.
3: ¡Qué casito! ¡Qué casito!